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1: Ay, estamos a punto de fallas y Miriam ha tenido un poco de jaleo con las firmas de su asociación. Eso lo ha aprovechado su hermana Jessica para liársela un poco con la ayuda de San Bernardino.
2: Claro, Samber se va a hacer pasar por un poli y Jessica le venderá a su hermana, que está detenida en comisaría por el lío de las firmas. A ver si entre los dos consiguen sacarla de quicio, que seguro que sí.
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3: ¿Sí?
4: Hola, buenos días. Soy Fernando Minante, le llamo de Delitos Fiscales de la Policía Nacional.
3: Sí.
4: Tiene una llamada para realizar, se ve que es su hermana, ¿no? Jessica...
3: Vale.
4: La tenemos aquí porque, bueno, tiene un problema de falsificación de firmas y documentos.
3: ¿Me puedes dejar hablar con ella a mí, por favor?
4: Sí, sí, no se preocupe. Tranquilícese porque si
3: no, no me tranquilizo. Me habéis sacado de la falla, me habéis metido en un coche de policía, me habéis traído aquí.
4: Les estoy diciendo que tienen un problema de falsidad documental en la falla.
3: ¿Pero qué vamos a falsificar?
4: Oiga, por favor,
3: esto es un malentendido.
5: Relájate porque no pasa nada.
3: No me voy a relajar, me han metido en un coche de policía y me han traído aquí detenido.
5: No vas a solucionar nada.
4: No, no, es que vamos a ver, se pone a chillar a los compañeros.
3: ¿Y vosotros cómo me habéis cogido y me habéis metido? Que os ha faltado sacarme las esposas.
4: No, vamos a ver.
5: Relájate, porque todo tiene solución menos la muerte.
3: Yo no estoy tranquila.
4: Bueno, perdone, esto de que no han falsificado, le digo que tienen un problema bastante grave porque ahora se enfrentan al cierre de la falla y una sanción de 300.000 euros porque es falsedad documental.
3: No, pero
5: Primero habrá que demostrarlo.
4: No, no, habrá que demostrarlo, ¿no? Porque ustedes están muy seguras, pero ahora mismo, de momento, se va a proceder al cierre de la falla. Lo digo para que ustedes lo
3: tengan. Madre mía, Miriam.
4: Escuche, yo le dejo un momento con su hermana hablando.
5: Una, relájate. Dos, no vas a que te relajes, ya, que no me vuelvas a hablar. Que te relajes y me escuchas tú a mí.
3: Vale.
5: Se va a resolucionar todo. Cuanto más nerviosa te pongas y más te pongas así, de hecho, nosotros no hemos falsificado nada. Si te pones así, menos.
3: ¿Y qué? ¿Y cómo quieres que me ponga?
5: Pues que te relajes.
3: No me han tratado nada bien.
4: ¿Cómo que no le hemos tratado nada bien? Si se pone usted a chillar y a berrear
3: aquí,
4: ¿cómo?
3: Que no soy una delincuente. Que no soy una delincuente.
4: Vale. Otra vez vuelve usted así, ¿no?
5: ¿Puedes parar ya, Jessica?
4: La personaja esta que tenemos aquí...
3: Ya no soy una persona.
5: Fernando, quiero que entiendas que como es grave, ¿vale? La gente se pone nerviosa.
4: Claro.
5: ¿Vale?
4: No, es muy grave.
3: No la estoy justificando.
4: Escuche.
5: Yo soy la primera que ahora mismo le daba un guantazo.
3: ¡Tú encima de la razón!
5: Jessica, cállate ya.
4: Muy bien.
5: Por favor.
4: Muy bien. Deja hablar a las personas. Encima me está diciendo pesado. Otra vez. Como esta personajilla no se calle ya, aunque se arregle el tema de la documentación, le precinto la falla, ¿eh?
5: Fernando, podría también un poquito de...
4: Bueno, pues ahora me va a llamar, señor sargento, si no queremos empeorar aquí las cosas.
5: La han pillado un poco de desubicada porque creo que no se esperaba nada esto.
4: Muy bien,
5: ¿vale?
4: Muy bien.
3: Claro que no me esperaba.
5: Perdona,
4: otra vez hablando. Otra vez hablando.
5: Vale, Jessica, como vuelvas a abrir la boca, si no te la reviento.
4: Muy bien.
5: Vale, lo siento, Fernando. Señor, ya se me ha ido.
4: Sargento.
5: Sargento.
4: Con usted se puede hablar, pero no se puede usted imaginar el Cristo que me ha montado en la puerta de la falla su hermana.
3: Es mentira.
4: Oiga, por favor, que deje de lloriquear, ya le he dicho.
5: Vale, sí.
4: ¿Vale?
5: Que
4: se calle.
5: Que te calles.
4: Muy bien, vale. No puede imaginarse, Fernando, cómo se ha puesto a desparramar en la puerta de la falla.
3: Que no es verdad.
4: La otra alta que había.
3: La alta que había no le ha dicho nada.
4: Se ha puesto casi a tirar encima cuando usted se metió en el coche de los policías. ¿Pero estamos locos o qué?
3: ¿Pero se flipa o qué? Ya está bien, hombre.
5: ¿Puedes callar?
4: Muy bien, es que vamos. Le digo yo, Miriam, que se va a solucionar porque usted es una persona educada. Ahora, la personaja esta que es una personaja. Y la otra.
5: Chica,
4: y la otra que era el Amparo esa, otra personaja que no se puede usted ni imaginar.
5: Señor sargento, imagínese.
4: Imagínese que esto que usted está escuchando fuese una broma para Anda Ya de los 40, que si San Bernardino...
5: Ahora me alegro, ¿vale? Y me río,
4: José. ¿Vale? Oye, la boquita.
5: Me vais a pagar todos los cubatas y todas las cervezas durante
2: la noche. Vais a pagar la cuenta vosotros.
1: Ay, me encanta, de verdad. Qué bueno, qué bueno. Pues mira, si tú también quieres hacer de cómplice, lo puedes hacer en una broma. Anda ya, @los40.com. Escribe aquí.
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1: A un paso de la luna con Ana Mena y Rocco Hunt. Y ahora prepárate que llega Nacho Gómez Hermosura. Buenos días,
2: hola. Muy fatal.
3: Hola, ¿qué tal? Buenos días, Cris. Buenos días, Gallo. Buenos hola. Días, andalleros y andalleras. Bueno, llega ya por fin el informativo que te arregla la mañana, porque te muestra gente que está peor que tú. Y eso siempre da gustillo bueno, ¿eh? Y traigo optimismo, porque estos días se está hablando de un sueño que se ha hecho realidad. El deseo de muchos se cumple.
4: Un estudio revela que con tan solo pensar en ir al gimnasio es como si ya fueras. Es decir, podríamos estar en forma desde el sofá y solo pensando. Vamos, el sueño de cualquiera.
3: ¡Ojo! Dreams come true. Solo con pensarlo puedo conseguir un tipazo, ¿eh? Si pienso 15 minutos al día que se me ponga fit, pues por ejemplo, yo qué sé, el pectoral. Sí. En un mes, pecho palomo, ¿eh, gallo? ¿Eh? ¿Cómo te queda? Y sin haber sudado. Madre mía. Y ojo, porque acaban de descubrir que con la fuerza mental, sin mover una pestaña, puedes endurecer la parte del cuerpo que quieras, ¿eh?
1: ¿Sí?
3: Y con todas las que hay, pues me ha hecho bastante gracia justo la que han elegido para el experimento, mira.
5: El grupo tuvo que realizar un ejercicio básico. Se les pidió que pasaran 15 minutos al día pensando en contraer lo máximo que podían la pantorrilla, imaginando que lo estaban haciendo.
6: Y los resultados superaron las expectativas.
5: Después de un mes, la fortaleza de las pantorrillas había aumentado en promedio un 8%, mientras que uno de los voluntarios logró un incremento de hasta un 33% en la fuerza de su músculo.
3: Madre mía, ¿eh? Pero las vaya. Pantorrillas de Roberto Carlos, solo pensando en ello un ratejo al día.
1: Esos muslos,
3: qué
1: ¿eh?
3: Qué gemelos,
7: ¿qué
3: ¿eh?
7: Dices, qué dices.
3: Dios bendito. Yo lo intenté con los abdominales, pero solo se me ha endurecido el entrecejo, ¿eh?
1: Uno, solo uno.
3: De concentrarme. Madre mía. Más que los bíceps, pues estoy endureciendo la voluntad de no cenar pizza todos los días.
7: Claro. Es que, a ver, o sea, anda que no pensé yo en el gimnasio.
3: Bueno, pues tú piensa, concéntrate en una parte, que es la fuerza mental. Di, pues lo que tú quieras que trabajar. Y todos los días di un rato, lo voy a poner duro. Sí, no sé muy bien cómo se hace.
7: No
3: pero
7: sé.
3: En fin, estoy convencido
7: no lo veo.
3: De que a esta mujer a la que le preguntan por la calle le va a encantar esta idea, ¿eh? Iba a tener un cuerpazo, pero claro, hay cosas que pasan con las que no cuentas.
8: Yo iba a tener un cuerpazo, pero pasaron cosas.
9: Cuéntenos, ¿qué pasó?
8: Pasaron empanadas, tamales, chicharrones.
3: Chicharrones, correcto, ¿eh? Y postres también pasaron. Pasó de todo, ¿eh? Una vida durísima, ¿eh? Ella quería un six-pack, ¿eh? Pero le salió un combo familiar.
1: Los dulces.
3: Dios bendito, qué bien le vendría a esta mujer conocer a este jubilado español. Un tiktoker llamado La Juani les pregunta a sus abuelos por unas analíticas que se acaban de hacer, y mientras la abuela, que se corta con la comida, pues ha subido peso y está regular, el abuelo, que se jala las cajas de pestiños enteras, ¿eh?, está fibrado, la tensión bien, pero es que el hombre tiene el motivo. Tomad nota.
10: Hice una caja de pestiños, era hermosa, casi 2 kilos de harina que hice de pestiño, y que se la ha comido él, todo se la ha comido él. Le toman la atención, no tiene nada.
11: Yo lo he probado. Rosario, yo voy a la caja de los pestiños y no llevo ilusión.
10: Que no lleva ilusión.
11: No, pero tú destapas la lata y que se sale el ojo. Desde lejos le están diciendo, qué rico, te están engordando. Que llega las cosas apagado.
3: Fan absoluto, ¿eh? Menudo jugón. Se dirige a la caja de los pestiños apagado, ¿eh? Dice, casi con desprecio, ¿eh? Y así no engordas, porque comes sin ilusión, lo dice bien claro. Sí. Si es que claro.
7: Desde lejos, ya vas con los ojos.
3: Dice, tú, claro, ya te va engordando, porque dices, ¡ay, qué rico, ay, qué rico! Ese era el truqui, queridos, ¿eh? Sí. Llevamos
7: él,
3: toda
7: él
3: la
7: se
3: vida.
7: Se lo creerá eso, ¿eh? De verdad.
3: Sí, sí.
7: Se
3: lo creo. Vamos, por como lo cuentan, él lo ve de verdad. Llevamos toda la vida haciéndolo mal. Ya sabéis, los croissantitos, ay, Dios, si Dios. Puede ser llorando, mejor. No me diciendo, bueno.
7: Sin ilusión.
3: Qué bajona, otra igual. Todo esto me ha recordado mucho a lo que dijo una vez la cantante mexicana Isabel Lascurain. Una afirmación top.
12: Forma, yo me cuido,
13: claro.
12: Y estoy delgada, soy delgada. Yo soy delgada. Que mi cuerpo no lo demuestre es otra cosa. Yo soy delgada.
3: Ojo, maravilloso. Yo soy delgada, pero mi cuerpo no lo demuestra, ¿eh? Ole, ella.
1: Mi cuerpo no acompaña, crack, pero yo claro, soy.
3: Yo lo soy, ¿eh?
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1: Dígame.
2: Buenos días, ¿puedo hablar con Macarena?
1: Soy yo.
2: Macarena, buenos días, cariño. Mira, soy Mario, Mario Vaquerizo. Te pido disculpas si no sé si puedes hablar en este momento para comentarte un
1: poco. Sí, puedo hablar.
2: Vale, te cuento, mira.
3: Dile que estás produciendo la versión española de E.T.
2: Esto es una cosa que te voy a decir que tiene que dar un poco entre nosotros porque es un poco confidencial, pero me he asociado con un director de cine y vamos a hacer, en plan tipo Torrente, sí, la versión de E.T., ¿vale? Con esa broma que se decía el E.T. y el Otto, ¿sabes lo que digo? Entonces se va a hacer una cosa como muy cañí, como muy hispana, con actores importantes, sí, que se harán y demás. Entonces, ¿qué te explico? Hay muchas cosas que pasan en Huelva, ¿vale? Y entonces todo el equipo, un poquito de localización, pues ha visto tu kiosco.
4: Pregúntale por cuánto te lo alquila el kiosco.
2: Que se llama, sí, el kiosco de la Maca o algo así, ¿no?
1: El Rincón de Maca.
2: El Rincón, sí, de Maca, sí. Entonces yo, para una de las escenas, que nada, serían como 2 días de rodaje, me gustaría, sí, alquilarte tu kiosco.
1: ¿Alquilarme el kiosco?
2: Sí, alquilar el kiosco. Es decir, quería saber si esto estarías dispuesta y por cuánto me alquilas el kiosco.
1: Pero alquilar el kiosco, ¿por cuántas horas?
2: Pues es lo que te quiero decir, cariño. Es decir, yo, por ejemplo, sería el dueño de ese kiosco pues durante ese día. Y entonces, a lo mejor, pues hay alguna escena en la que viene el que hace de E.T. y te pide unas pipas Tijuana, por ejemplo. Eso ya por guión tendría que ser. Entonces, es un poquito alquilártelo todo con todos los enseres, con todas las revistas y con todo, ¿sabes?
1: Bueno, yo puedo hacerlo un viernes por la tarde.
2: Vale.
3: Dile que lo vais a convertir en una nave espacial.
2: Y si necesitásemos otro...
1: Y un sábado por la tarde también podría, vale, y pues... un domingo por la tarde también podría.
2: Bueno, es que es lo que pasa. Pues me viene bien porque lo vamos a convertir en una nave espacial.
1: Ah.
2: Lo de E.T. Como, sí, E.T. ¿Tú te acuerdas que... Bueno, tú sabes quién es E.T., claro.
1: Sí, claro.
2: Iban con las bicicletas, iban volando y tal y cual, como si ya fuera...
1: Ya,
2: como
1: pero el... que tendría que sacar todas las cosas del kiosco.
2: No, cariño, ahora eso ya el equipo mío de Atrecho...
4: A ver si sales en alguna revista, en la portada.
2: Pues claro, me imagino que tú tienes muchas revistas, claro, tú vendes, hombre, revistas.
1: Claro, tengo muchas revistas, claro, tengo chucherías, tengo de todo.
2: ¿Y salgo yo en muchas revistas, muchas portadas salgo yo o no?
1: Algunas veces ¿Alguna? Sale, sí.
2: ¿Y se vende bien?
1: Sí, muy bien.
2: ¿Sí? ¿Tú crees? Bueno, no lo sé. ¿Te va bien entonces?
1: Mira, tú me puedes... Porque yo voy a consultar el tema de lo del alquiler y demás, de cuánto sería demás, voy a preguntarlo, voy a consultarlo con mi padre, ¿vale?
2: Claro, pero tampoco sería bucaro, ¿no? Porque...
1: Es que, claro, yo creo que primero debería llevarlo, porque yo tengo todas las revistas puestas.
2: ¡Ay, qué
1: pero
2: bonito!
1: Pero yo, si el kiosco está cerrado...
3: Pregúntale si tiene amigas que hagan de extra.
1: Entonces habría que sacarlo, estaría yo también por aquí. Aunque
2: hombre, no, es que a mí me gustaría que salieras... ¿Tú tienes amigas que salgan de extras?
1: ¿Amigas tú? ¿Que quieran salir de extras?
2: Sí, o sea, pues, a ver, son dos amigas. Hombre, tú, a mí me encantaría, tú como dueña, creo que podría ser un guiño muy bueno que fueras como la dueña kiosquera y a lo mejor que tú, sí, llegues y cuando venga eso te dices que nos abducen o algo así, ¿sabes?
1: Me muero.
4: Pregúntale si sabe cuál es el colmo de un kiosquero.
1: ¿Me puedes llamar mañana por la... o esta tarde?
2: Esta tarde te puedo llamar, cariño, ¿sabes?
1: Esta tarde.
2: Porque ¿sabes lo que es el colmo de un kiosquero?
1: ¿Qué es el colmo del kiosquero?
2: El que tengo aquí colgado. ¡Qué broma! ¡Pobrecita Macarena, perdóname!
1: ¡Claro, te ha quedado conmigo!
5: ¡Macarena! Que te llamamos de Anda Ya de los 40 de la radio, que es una broma.
1: ¡Ya lo sé!
6: Un besito, linda.
5: Gracias, Maca. Claro. Reto conseguido otra vez, Mario.
2: Reto conseguido otra vez.
5: Mira,
2: no habré visto la película, pero la voy a hacer.
7: Mario, vaquerizo. ¿Has visto ya mi película, Mario?
2: Sí, es que te voy a hacer un remake, cariño.
6: Sin verla.
5: Te tiene entre ceja y ceja, Ete.
2: Es que me tiene, yo no sé, está enamorado de mí, yo creo, Ete.
7: Mario, vaquerizo. Sé dónde vives.
2: Ya
7: mírate las espaldas cuando entres a tu casa, Mario Vaquerizo.
2: Le veo chungo, vea, E.T. este.
6: A mí me gustaría muchísimo que Mario Vaquerizo hiciese un remake de E.T. sin ver E.T.
5: Sí.
6: Y que sea solo de lo que él cree que es E.T.
2: Ah, pues el próximo día te he llegado la sinopsis.
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1: Ay, pues aquí estamos, la verdad, todo el equipo hablando del temazo de antes, de Silvia, su madre y su cuñado.
2: Madre mía.
1: Que imagino estarán en los coches igual, ¿eh?
2: Vaya temazo, tú.
1: En fin, bueno, pero vamos a cambiar, ahora nos vamos a por la broma de Anda Ya. Efectivamente, Andrea está de los nervios con los preparativos de su boda y su futuro marido, Julio, le ha pedido que le gaste una bromita para que se relaje un poco.
2: Aquí también hay un poquito de lío, ¿eh? Samber llamará a Andrea para decirle que se va a tener que casar en otra fecha. Por ejemplo, en Navidad. A mí me da que no le va a venir muy bien. Ya verás.
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3: Dígame.
4: Hola, buenos días. Soy Luis. No sé si ha hablado Jesús contigo.
3: No, solamente me ha dicho que había un problema y que me iban a llamar.
4: He estado yo revisando cosas y ha habido un problema lo que es con la fecha. Esta fecha la teníamos colocada para buscar otra alternativa.
3: Es que lo tenemos todo contratado.
4: Claro, pero me refiero, hay mucho tiempo por delante. Estamos hablando de noviembre.
3: Ya, pero es que nosotros tenemos el viaje de novios contratado porque a nosotros nos van los días en el trabajo desde que nos casamos ese día.
4: Lo intentamos cuadrar todo, lo que es viaje, lo que es el permiso en el trabajo.
3: ¿Cómo cambio yo el viaje de novio? Si ya tengo los vuelos, lo tengo todo.
4: Que eso sea, me refiero, que eso se arregla.
3: Es que sí. No, que esto para mí es un problema, porque nosotros ya tenemos los fotógrafos, tenemos la iglesia, la maquilladora, todo.
4: Tengo el 19 de diciembre, ¿vale? El 19, el sábado.
3: Y el 19 de diciembre no me voy a casa.
4: Me has dicho que este mismo, para el mismo año es la única fecha que...
3: Ya, tengo. Pero es que, vamos a ver, tendrá que gustarme la fecha a mí, ¿no? Que soy la que se va a casar. Yo no me quiero casar en diciembre. Además, yo tengo familia de fuera que ya tienen los vuelos comprados porque los compraron en el Black Friday.
4: ¿Con tanta antelación coges tú unos vuelos para noviembre?
3: Pues sí, en mi familia obviamente va a venir a mi boda. Y además que tenemos las invitaciones ya hechas y todo.
4: Si te pones de esta manera que no quieres solucionarlo de ninguna manera, os devolvemos el dinero y ya está, no te preocupes.
3: No, sí lo quiero solucionar, lo que no puedo hacer es que también ya tampoco venga bien.
4: No,
3: que tendré que casar el día que yo quiera.
4: ¿Qué problema hay el 19 si es dentro, si es...?
3: Porque no me gusta, porque no me quiero casar en Navidad.
4: Pero no es Navidad, es justo el fin de semana antes de Navidad.
3: Vale, pero es que yo el 21 de noviembre me quiero casar porque es una fecha especial para mí, por eso la hemos cogido y ahora no me quiero casar un día que a ti te venga bien.
4: Bueno, pues entonces, vale, pues nada.
3: Pues entonces tendréis que pagarme los vuelos porque los tengo que cambiar, tendréis que pagarme las invitaciones.
4: Ahora ya no importa la fecha, ahora ya la fecha da igual.
3: Yo me quiero casar el 21 de noviembre, pero si no me puedo casar ese día, pues ahora tengo yo que hacerme cargo de lo que me han costado los vuelos, de lo que me ha costado el
4: costero. No, de repente ya el 19, justo el fin de semana antes de Nochebuena, ahora ya es maravilloso.
3: Que no, es que no me quiero, casar ese día, es que me parece injusto.
4: Entonces, ¿para qué me estás diciendo que los vuelos, que no sé cuántos y qué tal? Dime lo que quieres y miraremos gastos.
3: Hombre, porque me estás diciendo que ya sabes lo que pasa, que ya me vaya a hacer la boda de malas maneras. Me lo tendrás que demostrar, que reservaste la fecha ese día de alguna manera.
4: Que yo te tengo que demostrar a ti el que... Hombre. Pero vosotros, ¿quién os habéis creído que sois...?
3: ¿Pero quién te has creído tú que eres un irresponsable?
4: ¿Pero quién os habéis creído que sois para demostrar esto? Si yo tengo las conversaciones de WhatsApp y todo que le envié a él.
3: Pues tendrás que enseñárselo,
4: ¿verdad? ¿A que se te caiga la cara de vergüenza de desconfiar de lo que te estoy diciendo?
3: Pues sí, pues si me caerá la cara de vergüenza, es un problema vuestro, vosotros tenéis que responder.
4: Dime lo que quieres hacer, porque es que tampoco voy a estar toda la mañana contigo. Tengo muchas cosas que hacer.
3: Más cosas tengo que hacer yo, que ahora me has dado una irritación, que ahora tengo yo que llamar a todos mis proveedores.
4: Pues si te he dado una irritación, te desinritas. Esto es así. Entonces,
3: menos mal que estoy grabando la conversación y ahora mismo voy a mandar la conversación a mi abogado.
4: Perfecto.
3: Y vamos a ir con lo legal.
4: Escucha, nosotros en nuestra empresa también grabamos todas las conversaciones. Lo digo para que, vale, lo tengas.

0: Más pero claro. Es que me parece muy bien, es que me parece vale. genial que la grabe. Autorizo para que se grabe esta conversación.
1: Tampoco sabía que iba a dar con gente tan cortita.
0: Lo de que soy cortita también la has grabado, ¿verdad?
1: He grabado esto, porque esto está sonando en Anda ya de los 40, que soy San Bernardino.
0: ¡Me cago en tu madre, Dios!
1: ¡La boquita!
0: ¡La madre que os parió!
1: Pero no dice que me escuchas siempre, que no sé qué. ¿Qué está pasando?
0: Dios mío, de mi vida, voy a celebrar, por Dios.
2: ¡Vida!
0: ¡Me cago en tu
1: Oye,
0: Perdón, de verdad, perdón, pero es que Dios mío de mi vida. Me voy a morir.
3: Voy a llamar a mi abogado. No tienes, ¿vale?
4: Bueno, ya sabes que puedes encargar tu broma mandando un email a andaya@los40.com. 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

esta noche, verbena de San Juan. Estamos en las 6, las 5 si estás en Canarias. Esta noche las hogueras, la playa, la verbena de San Juan y en algunos puntos del país, mañana miércoles festivo. Venga a disfrutar. Nosotros no paramos en Anda Ya, en el Morning Show número 1 del país. Y hoy vamos a comenzar con nuestro número 1. 10, 9, 8, 7, 6, 5, 4, 3, 2, 1. Pues claro, tiene que ver con la playa también. Es para Quevedo y Elvis Crespo. Se llama La Graciosa.

0: Qué calor ya a esta hora, ¿eh? Hay que cuidarse y protegerse muchísimo. Algunas comunidades en alerta por el calor de hoy, martes 23 de junio. Y ojo, porque si no vais a salir a las verbenas de San Juan, a las hogueras de San Juan, en la costa levantina y en Cataluña, ojo, porque tenemos plan. Acaba de empezar la tercera temporada de La Casa del Dragón, la precuela de Juego de Tronos, que no ha decepcionado para nada a los fans. Y ha comenzado fuerte, con una gran batalla. Y ya no digo más, que no quiero hacer spoiler, ¿eh? Ahí la tenemos. ¡Uf! Por fin ha llegado el momento, ¿eh? Los seguidores de Juego de Tronos. Ahí tenemos algo que ver ya en nuestra plataforma favorita. Y ojo, porque tenemos más. Enseguida The Weeknd, que va a pisar nuestro país. Vamos a recuperar The Blinding Lights. Y también enseguida Juan Magán y Omar Montes con Ayer la Vi. ¿Tú cómo estás? ¿Cómo andas? Hey. Wake up in the
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1: La familia es muy grande, llevamos muchos años juntos y eso nos encanta. Abrimos nuestro WhatsApp 616529899. Escuchamos vuestras peticiones para hacer canciones personalizadas. Y oye, no por nada, pero nos salen bastante bien. Hola, buenos días.
2: Buenos días, Andallero. Este mensajito es para mí. Quiero que la letra de pues la canción hable de mi esfuerzo y mis logros. Terminé el ciclo de auxiliar de enfermería, trabajando en 3 empleos, levantándome todos los días a las 4 de la mañana, estando embarazada con un bebé recién nacido, mi hijo Aiden, mi hija Inara, que es una hermana y una hija estupenda, y a mi marido con que llevo 20 años, al que amo muchísimo. Me siento súper orgullosa del esfuerzo que he hecho. Me doy las gracias por no rendirme y por llegar hasta aquí. Un besito.
1: Mucha información, ¿eh? Y eso nos encanta. Esta canción personalizada es para

0: Ondita, qué energía más rica, ¿no? 616-529-899. 616-529-899. Claro que sí, nos envías una nota de audio. ¿Para quién es esa canción personalizada? Cuéntanos, que nosotros nos ponemos en marcha. Todo el equipo está preparado para eso. 616-529-899. ¡Feliz martes!
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0: WhatsApp abierto 616-529-899. ¿Qué pasa, conductores? En la carretera, andalleros y andalleras. Hemos lanzado una preguntita para que puedas contestar. ¿Coleccionas algo un poco extraño? Bueno, ese WhatsApp se ha llenado de mensajes, pero es que este nos ha llamado muchísimo la atención. Hola, buenos días. Hello, good morning.
1: Buenos días, Dani. Buenos días, Cristina. Soy José de Almería. Bueno, pues cuento una costumbre que tengo yo de a lo mejor a los sitios a los que voy, restaurantes, hoteles, cosas así de turismo. Siempre me gusta llevarme una tarjetilla de esas que tienen con el teléfono y todo para la colecciono. Ahí en la casa tengo después de todos los países a los que he ido, aunque no entienda nada o lo que sea, pero ahí tengo la tarjetilla coleccionable. Vamos, un saludo para todos.
0: Gracias. O sea, ¿quién eres tú? Esa persona que cuando se va del restaurante dice, perdona, ¿tienes una tarjetilla para...? Sí, claro, toma. Pero si ya se puede buscar todo en Google, los teléfonos, es mucho más rápido, ¿eh? Que luego tienes 14 tarjetas en la cartera, que la tarjeta ocupa muchísimo, que parece la cartera un ladrillo, que dices, pues, al final la tengo que vaciar, no sirve para nada, ¿eh? Pero bueno, que cada uno haga lo que quiera, que es respetable. ¿Tú coleccionas algo un poco extravagante, un poco surrealista? Cuéntanos.
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1: Hola, buenos días.
2: Hola, buenos días. Mire, soy Felipe Grosso, de Admisiones del Inserso.
1: De Admisiones del Inserso. Espera un momento, que mi marido está arriba.
2: Queríamos hablar con usted porque ha realizado varios viajes con Salvador.
1: Sí.
2: Vemos además que está usted apuntado ahora a 3 viajes en un balneario y en Almería, ¿no? 2 en Almería.
1: Sí.
2: ¿Usted no está jubilada?
1: No, yo no, está mi marido.
2: Claro, pero usted se puede beneficiar de un viaje. Usted no, uno puede hacer es cogerse usted al carro y viajar con su marido. Usted está viajando por la cara con su marido.
1: Por la cara con mi marido. Doy acompañante, ¿no?
2: Cuando está haciendo esto en más de 2 ocasiones, esto ya se considera que usted está haciendo lo que es un chanchullo.
1: ¿Que se considera que estoy haciendo un chanchullo?
2: Hombre, claro.
1: Yo chanchullo no lo veo.
2: De los 3 viajes que hizo, va a tener que devolver 2. La parte proporcional la va a devolver usted, ¿vale? Lo dejo aquí reflejado.
1: ¿Cómo? Esto no tengo yo ni... No estoy entendiendo nada,
2: vamos. Hombre, vamos a ver, que quiero decir que si usted le echa morro...
1: Salvador, yo no lo entiendo.
2: Claro.
1: Usted me dice a mí que yo le estoy echando morro, ¿no?
2: El acompañante puede ir en una ocasión, pero no como algo recurrente. Porque claro, entonces usted sin estar jubilada... No sé si me está comprendiendo.
1: Sí, que no estoy jubilada, entonces tengo que devolver dinero, ¿no?
2: Claro, hombre, por supuesto. ¿Quién está hablando por detrás?
1: No, mi marido que está hablando por teléfono con mi hija.
2: Pues póngale usted algo en la boca que no hable.
1: Usted es una maleducada, ¿eh?
2: Perdone, soy un caballero. ¿Cómo que una maleducada?
1: Un caballero. Un
2: ¿Yo a usted le falta el respeto?
1: No, usted está faltando el respeto. Ponle algo en la boca que se calle.
2: Perdone, si estoy hablando, le estoy explicando las cosas y está mal metiendo por detrás.
1: No, mal metiendo, no. Él está hablando con mi hija y está al lado mía porque mi casa es una salita que tenemos y estamos los dos juntos hablando.
2: Oiga, pues
1: entonces... O sea, que no le voy a tapar la boca al marido. ¿Con qué trapo? ¿Con un trapo o con qué?
2: Un esparadrapo mismo.
1: ¿Un esparadrapo? Ah, vale.
2: Yo les voy a aplicar a usted y a su marido. Le voy a hacer que no pueda coger ningún viaje más. Por listos. Ahora.
1: Ah, por listos.
2: Hombre, claro, encima me está defendiéndole a su marido.
1: Estoy defendiendo a mi marido, es que mi marido me había tapado la boca con un trapo. ¿No lo cáncer la paría a usted?
2: ¿A mí?
1: ¿A usted? Por las tonterías que está diciendo.
2: Pues nada, como están haciendo chanchullos, yo le voy a poner la sanción. Su marido ya no va a poder hacer viajes del Inserso.
1: Pues no, chanchullo, yo no le llamo chanchullo. He ido porque me ha dado la gana, porque me lo ha dicho el gobierno, que puedo ir con mi marido acompañando.
2: Sí, Pedro Sánchez, le ha llamado usted para decirle que puede ir al Inserso. Pero vamos a ver, bueno, ¿usted
1: pues
2: cómo sí tiene tanto morro?
1: Me ha llamado Pedro Sánchez y todos los detrás, todos los que manda el gobierno, hasta el rey, me han llamado todos.
2: Sí, ahora se lo voy a quitar a su marido, que no puede hacer ningún viaje más.
1: Pero eso, ¿cómo va a ser? ¿Tú no puedes hacerlo tú? Vamos,
2: no,
1: que no puede hacerlo.
2: Me está usted vacilando.
1: No,
2: me está vacilando que si le llama al gobierno y todos
1: hacerlo,
2: los que van detrás.
1: No puede
2: vale
1: hacerlo.
2: No, ¿cómo que no? Se lo voy a dejar aquí, reflejado.
1: Vale, déjalo anotado todo y mi teléfono también, para llamarte yo y para llamarme tú.
2: Oiga, pero no se aclara que no sabe ni lo que está diciendo.
1: Tú eres muy listo, tú eres listo de España.
2: Claro, le cancelo los 3 viajes estos que tiene.
1: Sí, cancélalo, ardeito, cancélalo. Venga, dale ardeito.
2: Hombre, y tanto que le estoy dando.
1: Venga, listo.
2: ¿Listo? No, sí, a ver a usted
1: listo. No, eres muy listo, tú eres más listo.
2: Sí, no se preocupe que ahora verá usted como el listo.
1: Me van a llevar a cárcel, ¿no? Me van a llevar a cárcel.
2: No, tampoco le estoy diciendo eso, ¿eh?
1: No, pero yo lo digo porque yo sé tus pensamientos.
2: No, mis pensamientos no. Lo que
1: tus pensamientos es de joder, pues entonces me llevan a la cárcel.
2: No sé, yo eso no lo he dicho. Como mucho se quedará usted en casita sin ir de viaje. Se pone usted la tele o la radio o se pone usted lo que quiera.
1: Sí, pongo la radio.
2: Pone usted en la radio, pone Anda Ya de los 40, que es San Bernardino, es una broma telefónica.
1: No me diga, mancha de sinvergüenza. Tú, quien haya sido, vamos.
3: Mamá, me encanta cómo ¿qué? Te defiende y cómo defiende tu viaje. Que cuando estés por ahí en la hamaca te vas a acordar de San Bernardino.
1: Ahí va, de él y de ti, sinvergüenza.
2: ¿Cómo le echas morro ahí a los viajes, eh? Te enchufas, hombre, ahí con el marido jubilado, ¿eh? Madre mía, ¿eh?
1: Sí, digo, ya me cortaron el chorro.
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1: Cuando llega el calor, los chicos se enamoran. Atención, acertijo de verano. La pregunta es esta: ¿qué éxito veraniego hemos triturado como si fuésemos a hacer un gazpachito? Escucha bien. ¿Qué canciones? ¿Lo sabes? Nos envías un mensaje escrito a nuestro Instagram, @40andaya, o una nota de audio. Y a las 7, las 6 en Canarias vamos a resolver. Y alguien de los que estáis ahí detrás, algún andallero o andallera, se va a llevar la taza de Anda Ya. Mira tú por dónde.

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0: Las 7, las 6 en Canarias. Buenos días a todos, martes 23. Lo que quiere decir que esta noche en la costa del Mediterráneo, hogueras, la verbena de San Juan, también en Galicia. Cristina Moscada, buenos días, hola.
1: Hola Gallo, buenos días a todo el mundo. Y muchísimas gracias por todo el cariñito recibido ayer.
0: ¡Bravo!
1: Que nada, que estuve en una cirugía súper chiquitita de la niña.
0: Sí.
1: Y fue todo súper bien, menos para mí, que lloré muchísimo, me puse muy nerviosa.
0: Los nervios, ¿eh?
1: Es que es horrible.
0: Y la maternidad, todo junto, ¿eh?
1: Es horrible, la ves ahí en la camilla y desde aquí lo dije también en redes, que todo mi apoyo a todos los papis y todas las familias que tienen que pasar por eso habitualmente, porque es la verdad que demoledor, cuando ves a tu peque ahí.
0: Sí, te destruye.
1: Sí, y eso que la mía está perfecta, o sea, no le pasa nada, que todo el mundo me pregunta y yo ahí.
0: Bravo.
1: He alarmado a la gente sin querer, de verdad.
0: Bravo, no pasa nada, está todo perfecto, ¿no?
1: Sí, era el frenillo, si es que es para decir la R.
0: Vale, perfecto.
1: O sea, lo que le ha pasado es que le han cortado el frenillo para poder hacer y ya está, o sea, que súper bien.
0: Pues nos alegramos, te echamos de menos ayer, Cris.
1: Mentiroso.
0: Lo hizo muy bien Nacho, pero te echamos de menos.
1: La verdad. No os compares porque salgo perdiendo.
0: Que va. Bueno, atención a todos, buenos días. Como os decía, hoy es un día muy especial. Enseguida vamos a por nuestro acertijo, pero lo primero es lo primero. Tres titulares, tres noticias. Esto empieza así: el Supremo dicta sentencia en el caso Mascarillas a Ábalos y a Koldo García.
1: Serán condenados a 24 y a 19 años de prisión, respectivamente, por malversación y tráfico de influencias. Víctor de Aldama también ha sido condenado a 4 años y medio, pero no irá a prisión por colaborar con la justicia.
0: Más noticias. España afronta hoy el pico más alto de la ola de calor, con 5 provincias en alerta roja.
1: La peor parte se la lleva Andalucía, Cantabria y País Vasco, donde se alcanzarán los 44 grados. Estas temperaturas son 10 grados más altas de lo habitual para estas fechas.
0: Y una última noticia. Leo Messi hace historia y se convierte en el máximo goleador de los mundiales.
1: El argentino logra este primer puesto tras marcar ayer un doblete a Austria. De esta forma, desbanca a Klose, con el que hace unos días estaba empatado en mayor número de goles, ¿os acordáis?
0: Eso es. Y además que falló un penalti Leo Messi ayer. Imagínate. Hubiese sido un triplete. Bueno, vamos a por nuestro acertijo. Vamos a por la solución.
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0: Un gazpacho bien fresquito, bien triturado, una canción veraniega, un éxito de los 40. Escucha bien. Nos han llegado muchos mensajes a nuestro Instagram, @40andaya, escritos y también audios. Vamos a escuchar este. Hola, buenos días.
3: Muy buenos días, Gallo. Muy buenos días, Cristina. La respuesta al acertijo de hoy es La Gozadera, de Gente de Zona.
1: Imposible no cantar ese trozo. Bueno, pues Jorge Rodríguez, ya sabes que tienes una tacita de Anda Ya por acertarlo.
0: Eso es. Y además, precisamente este jueves 25 están en Madrid, en el Movistar Arena. Gente de Zona con La Gozadera, vamos.
1: Qué bueno.
0: Y esto me pone las pilas. Y esto que viene también, Bizarrap y Daddy Yankee. Buenos días.

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1: Que me bajo de la vida, a ver, que cotilleando por redes nos hemos encontrado con un vídeo que ha abierto un debate. Cris, cuéntanos, por favor.
3: Pues mira, se ha hecho viral un vídeo en el que vemos a una mujer calentando la ropa de su perro antes de ponérsela.
1: Hola,
3: entiendo,
1: venga,
3: que no hacían estos 40 grados de hoy, ¿vale? La sección de comentarios, claro, está dividida, porque hay personas que apoyan 100% a la dueña del perro,
1: ¿sí?
3: De claro que sí, mima al perrito, mima al perrito. Ya. Y otras que dicen, hombre, esto es excesivo, o sea, perro vive mejor que yo.
1: Claro, es que hay que perros por ahí en España que nos están escuchando ahora mismo los dueños diciendo, madre mía, vivo como un rey, como una reina.
3: Hombre, por supuesto, por supuestísimo. Además es habitual tratar a las mascotas con la voz de bebé.
1: Así.
3: Hola, bonito, que te hago
1: toco. A mí me encanta eso.
3: Sí, ¿no? Tú se lo haces a Mickey, ¿no?
1: Yo es lo primero que hago cuando llego a casa, ¿eh?
3: Hombre.
1: Abro la puerta y hace ¡wow, wow! Y digo, ¿dónde está mi perrito de Badalona, eh? ¿Dónde está mi panterita, eh? Mi panterita. Y dame la manita, dame la patita. ¡Venga, Mickey!
3: ¿Ese es el tono?
1: Sí, sí.
3: Y él, claro, flipa.
1: ¡Buah, se hace polvo!
3: Se claro. Vuelve loco. Es que conectas con su cerebro total. Es como a los bebés. Dicen, ¿por qué les hablas así a los bebés? Pues porque dicen que su cerebro te presta atención,
1: claro,
3: si les haces como un poco de cantadita.
1: Claro.
3: Yo a los niños siempre es, sí, Alecita, mi amor, que te como un chocolate. Siempre, siempre, siempre. Eso sí, eso es con las mascotas. Y
1: sí,
3: los bebés tienen un pase. Con los novios, maridos, mujeres, ay, novias, no, por favor, ¿eh?
1: Ahí da un poquito de cringe.
3: Da muchísimo cringe. O sea, tú estás al lado de una pareja que se habla así y dices, de verdad, es que la vergüenza ajena, o sea, ya, es que me corta la respiración.
1: Pero eso en público es aún peor, porque, claro, en privado mucha gente puede estar diciendo ahora mismo, hombre, yo también lo hago. Pero en público, ¿queréis parar, por favor, en los restaurantes,
3: o sea,
1: y por la calle?
3: Horrible, ¿eh?
1: ¿Queréis parar, por favor?
3: Horrible.
1: ¿Y ser adultos?
3: Horrible, y lo hago totalmente.
1: ¿Sí?
3: Sí. O sea, además hemos ya entrado en un bucle que nos hablamos, ya no sé si hablo a mascota, perro, niño. O sea, pareja. Todo igual. Y es como, bueno, es que además yo utilizo el apodo cariñoso de bebesito. O sea, no bebesito.
1: Uy, bebesito es aún peor, ¿eh? Porque bebé o amor todavía.
3: Utilizo bebé, amor, todo.
1: Yo,
3: ¿vale?
1: Cariño, yo le digo cariño.
3: Pero, es que,
1: pero bebesito.
3: O sea, bueno, pues si te cuento lo último. Lo último es que, ¿os acordáis de que un año en los 40 Music Awards hubo un actor que, se, sí, que salió con Esther Expósito?
1: Uh-huh.
3: Y,
1: ah, ¿sí?
3: Y dijo,
1: sí, sí, que un poco tocado.
3: La canción del año es como unos pimientos rellenos, mi amor, por
1: sí,
3: favor. Bueno, pues hacemos todo eso. Ahora entonces eso es pimientitos. O sea, nos llamamos pimientitos.
1: Pimientitos.
3: Y es pimientitos, mi amor, por favor. Entonces nos hablamos así. ¿Da vergüenza? Ay, muchísima. Me acaba de dar muchísima,
1: sí,
3: vergüenza contarlo. Sí.
1: ¿Pero eso lo hacéis en público también?
3: En público, da igual.
1: Ah, venga, Cris. Sí. Te estás perdiendo.
3: Pimientitos, ¿cómo estás bien, borra? Los mensajes son así.
4: ¡Vete ya, por favor!
3: Ya, Marisa debe estar estremecida.
1: Ay, qué bueno.
3: O sea, y ahora que está aquí, Benita, que ha venido ya.
1: Sí. ¡Ay, Benita! Hola, buenos días.
3: Buenos días, Benita. ¿Tú qué? ¿Cómo ves que le llame a mi chico Pimientitos, bebesito?
5: A mí me parece genial.
3: Mira, ¿tú lo haces también?
5: Yo lo utilizo también.
3: Oh.
5: Yo digo más chiqui, pero es que me ha hecho mucha gracia porque fíjate lo que digo yo, nos viene muy bien a ti y a mí. Yo digo chiqui, papi y también a veces pepito de ternera.
1: ¡Oh! ¿Con pepito de ternera?
5: Con pimientos.
3: O sea que
5: ideal.
3: Pega muy bien, claro. Con pimientitos pepito de ternera,
5: sí.
3: Y pepito de ternera,
5: sí,
3: me encanta.
5: Pero yo no lo veo raro.
1: No es raro.
3: ¿Da
1: raro
3: vergüenza ajena? Sí, un poco, ¿no?
5: A mí, ¿no? No. Me da más vergüenza ajena con los niños. Fíjate que digas,
3: ¿sí?
5: Ay, peque, te digo, pues el niño no entiende. O sea, no te está entendiendo. Está, ¿por qué haces eso? Pero mi pepito de ternera, ¿me entiende?
1: Ya pepito sabe, de ternera que mide 1,80.
5: Ya sabe, claro. Ya sabe que es un buen día. Ya sabe que es un buen día, feliz.
4: No, mi mente.
1: Ay, qué bueno. Bueno, Benita, enseguida vamos a hablar contigo de la noche, vale, de San Juan,
3: ay,
1: ¿vale?
3: Vamos,
1: que tiene mucha magia. Que no se mueva nadie de aquí.
3: Mi
1: anda
3: amor,
1: ya.
3: Por favor.
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1: Venga, vivas donde vivas, celebres o no la noche de San Juan, esto te interesa. ¿Por qué? Pues porque es precisamente la noche de San Juan. Benita, buenos días de nuevo.
2: Buenos días.
1: Hola.
2: Buenos días. Bueno, muy importante, la noche de San Juan y el día de San Juan.
3: Claro.
2: Que nos olvidamos y es muy importante.
3: Ay, muy es muy mágico, ¿eh? ¿Y cómo podemos atraer la magia para este día?
2: Mira, generalmente utilizan la gente las hogueras, el fuego y tal, sí. Pero hay otro de los elementos, tierra, que es el agua. Uh-huh. Y entonces vamos a utilizar el agua. Al final todo termina en el agua, en las playas echando flores, sí. Metiéndote al agua, en el agua.
3: Saltando y, olas también, ¿no?
2: Exactamente, sí, siete uh-huh. olas que te rompan. Pues mira, bueno, que te rompan, que se rompan en ti.
3: Que te rompan.
1: Que me rompan viva.
2: Mira, yo hago un ritual que me encanta hacerlo, que además se lo digo a mis amigas, yo se lo diré a todas, que es muy fácil uh-huh. y muy barato, que eso ya empieza bien.
1: Vale.
2: Fácil y barato. Tenemos dos vasos. En uno vamos a poner, en dos vasos agua.
3: Vale.
2: Y en uno de ellos vamos a introducir un huevo que hayamos pasado por nuestro cuerpo, el huevo con su cáscara, crudo, normal, por nuestro cuerpo haciendo formas de cruces en todo el cuerpo.
1: Vale.
2: Cuando lo hayamos hecho, cascamos el huevo y lo echamos en uno de los vasos.
1: Sí.
2: Lo dejamos ahí. Y en el otro vaso vamos a pedir un deseo por cada una de las monedas que vamos a ir añadiendo, que va a ser, a ver, que no pongan tampoco todos los ahorros ahí, pues que me vaya bien en el amor, una moneda.
3: Vale.
2: Que tenga dinero, una moneda. Así, las que tú quieras pueden ser.
1: Vale.
2: Y lo vas a poner ahí. ¿Qué hacemos? Que lo dejamos toda la noche de hoy. Hoy es la noche de San Juan, porque mañana es el día de San Juan. Lo digo porque mucha gente me pregunta.
3: Vale.
2: Y les dije que lo aclararía aquí. Mañana, cuando te levantas, miras el vaso. Miras el que tiene el huevo.
1: Sí.
2: Si el huevo tiene así como estalactitas que suben, como hilos que se le llaman, que suben, eso es que había algo negativo en ti. Lo ha recogido y lo ha quitado.
3: Vale.
2: Y entonces ese lo que hacemos es lo tiramos por el inodoro, igual que si sale el huevo limpio, que no tiene estalactitas ni nada, lo tiramos por el inodoro. Pero ocurre una cosa diferente ya con el otro vaso.
1: Sí.
2: Sacamos las monedas y si el huevo estaba sucio con esas estalactitas y demás, tenemos que coger el agua de las monedas y echárnosla por encima completamente al ducharnos.
3: Vale.
2: Porque eso nos va a limpiar y nos va a hacer toda la carga de deseo que hemos puesto con las monedas.
1: Qué bueno.
3: Si automáticamente te puedes enjuagar.
2: Automáticamente, pero bueno, es agua, tampoco hay que ser tan mística.
3: Ay, yo que sé, que agua. Me da un asco.
1: Se puede el agua dejar de San Juan. Secar también, ¿no?
2: ¿El qué?
1: Se puede dejar secar
2: también
1: el agua.
3: Con olor a huevo.
1: No, el de las monedas.
2: El huevo no, que tú ese es de las monedas, el que te echas.
3: Ah, creía que era con el huevo.
2: No, el del huevo, tú lo tiras, esté como esté, lo tiras. Solo te fijas para realizar el
3: por
2: otro.
3: Por eso lo decía.
2: No.
3: Vale.
2: Imagínate que quisiese yo fastidiar a todo el mundo.
3: Claro.
2: Vete con el huevo,
3: huevo
2: encima.
3: Podrido.
2: Vete con el huevo encima. Pues si está mal, acordaros, con todo el agua de las monedas te echas por encima. Y si el huevo está clarito, bien, ha quedado sin nada, solamente te enjuagas las manos.
3: Vale.
2: Nada más.
1: Perfecto.
2: Y eso sí, las monedas, has puesto unas cuantas monedas y has pedido un deseo. Cada vez que se cumpla uno de los deseos, deberás de dar una de las monedas a alguien.
1: ¡Anda! ¡Qué bueno, eh!
2: No os olvidéis.
1: O sea,
2: por eso, si das,
1: son...
2: todos, si das todos tus ahorros, se te cumplen los deseos, te has quedado sin un duro.
1: Muy bien. Es como la parte negativa y la parte positiva, ¿no?
2: Claro.
1: El huevo, la parte negativa, y las monedas, la parte positiva.
2: Exactamente. Pero el huevo lo que refleja lo que hay, lo que nos impide todos esos deseos
1: qué
2: que
1: bueno,
2: hemos puesto al lado.
1: Muy bien.
3: Qué interesante.
1: Pues venga, a buscar monedas y huevos hoy, ¿eh?
2: Claro.
3: Huevos, monedas, vamos a
1: buscar. ¡Huevos, monedas! Muy bien,
3: oye,
1: ya lo tenemos.
3: El otro día nos contaste que ibas a empatar España y Arabia Saudí. ¿Y qué ha pasado?
2: Se equivocó el VAR.
3: Vale.
1: Se equivocó el VAR.
2: 4-0. No, se equivocó el VAR o hizo una predicción de ajedrez o algo, sí, yo qué sé, porque
3: pero
2: a veces con los juegos me puede pasar eso. No, que yo tenía mi predicción y los futbolistas fueron a su aire, fueron por otro camino paralelo. Esto a veces pasa.
1: La Mil Yamal, que salió ahí en tromba.
2: A veces pasa, a veces me pasa. Si no, estaría en República Dominicana con mi pepito de ternera, ya te lo digo.
3: ¡Ay, su pepito de ternera!
1: Bueno, estaremos pendientes de la selección también, ¿eh?
2: Sí, pero lo importante, ¿gana España el Mundial? Sí, ya está, fin, se acabó.
1: Sí, vale.
2: Sí, va, ya te digo, va a ganar.
3: ¡Oh!
1: Venga, va, pues vamos a apuntarlo ahí. Venga, va, España, vamos. Muy bien, Benita, muchas gracias.
2: Gracias,
1: disfruta de esta noche mágica, ¿vale?
2: Gracias, que hagan el ritual.
1: ¿Qué vas a hacer, por cierto, tú esta noche?
2: Voy a hacer el ritual. Voy a hacer el ritual, sí, porque me podía comer un pepito de ternera, pero no lo voy a comer.
1: Que tampoco estaría mal, ¿eh?
3: Ay, yo estoy soñando a ver si me tocan hoy movimientos.
1: Venga, enseguida lo de cantar. 900-35-40-40.
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1: Lo de cantar.
2: Perdón.
3: Lo de cantar.
1: ¡Apa! Vamos hasta Bilbao. Mamen, Óscar y Olari. Buenos días. Hola.
4: Hola.
5: Buenas.
4: Hola, buenos días.
1: Unón, ¿cómo estáis? ¿Todo bien ahí?
5: Mucho calor, pero sí.
4: Claro, eso os iba a decir, porque en vuestro caso es que es súper poco habitual este calor, 10 grados más de lo habitual. ¿Cómo lo estáis viviendo?
5: Exagerado. Mucha ducha, mucho globo de agua, uh-huh. Imposible si no.
4: Ya, jolín, bueno, pues mucho
1: hoy,
4: ánimo, ¿eh?
1: Hoy va a apretar también en Bilbao, así que mucha precaución, ¿vale? Mamen, Óscar y Olari.
5: Venga,
1: sí, vamos a jugar. Vamos
4: en Madrid a estamos más acostumbrados.
1: Sí, aquí un poquito más, pero es que en Bilbao. Bueno, vamos a quitar las penas y vamos a por un poquito de alegría con lo de cantar. Tenéis que terminar canciones. Esta es una canción muy de veranito, ¿eh? Prince Orange y Romeo Santos. Da

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1: Cuidado, cuidado. Eres un caramelo envenenado.
2: ¡Ay, qué cosa!
3: ¡Ay, qué cosita madre! Ha saltado Lari ahí a salvar los muebles, ¿eh? ¡Muy bien! ¡Bravo!
2: Hola, Ari, qué voz más bonita, me encanta. Me encanta, me encanta. Bueno, vamos a ver qué tal se os da Someone Like You de Adele.
3: Oh, vaya.
2: Madre mía. Madre mía, ahora va lo de Someone Like You.
0: Someone like you. Na, na, na, na, na, na, na. 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
2: Ay,
0: I remember you. Today.
3: La doy por buena, vamos.
2: ¿En serio?
3: Sí.
2: Like
3: you. Sí. Eso es, arriba.
2: Es que qué difícil, ¿eh?
3: Claro, Clea, os has salvado el Don't Forget Me.
2: Lo habéis hecho muy bien, a pesar de que era muy difícil. Enhorabuena, yo ahí la taza anda ya, chicos.
0: Gracias.
3: Muy bien.
2: ¿Queréis mandar un saludo a alguien? ¿Mandar un mensaje de paz?
0: Sí, mira, nos hemos dejado a un niño en casa. Así que un saludito para él, vale, que se ha quedado desayunando.
2: Pero, pero no ha sido sin querer, ¿no? Solo en casa, sin querer.
0: No. De momento no nos pasan esas cosas, ¿no?
3: Vale, ¿y esa persona que se ha quedado en casa, cómo se llama?
0: Issei.
3: Vale, pues venga, un abrazo para esa persona, ¿vale?
2: ¿No lo puedes repetir o qué?
3: No, que no puedo.
2: Issei, ¿no?
0: Issei.
3: Vale, perfecto.
0: Sí, muy bien.
3: Para esa persona humana, muy bien. Gracias, Mamen, Óscar, Olari, un abrazo grande.
0: Chicos, muchas gracias.
2: Buenos días, un besito. Te metes tú en los jardines.
3: Ya, sí. ¿Por qué pregunto el nombre?
2: Si claro, es
3: que
2: no,
3: ya verás tú ahora. Bueno, atención, según un estudio reciente, el 81% de los españoles piensan de sí mismos una cosa. ¿Qué crees que pensamos la mayoría de los españoles sobre nosotros mismos? No lo dices en una sola palabra, por favor, y sobre todo, ¿por qué? Yo creo que los españoles somos vividores, pero en el buen sentido de la palabra, ¿eh? Vivir,
2: o sea,
3: la vida.
2: ¿Pero de los españoles o de uno mismo?
3: De uno mismo y de los españoles, puede ser de cualquiera de las dos cosas.
2: Vale, ¿eh? vale.
3: Vividores, españoles vividores, que vivimos bien la vida.
2: Puede ser una opción, ¿eh? Sí. Pues disfrutones, ¿no?
3: Disfrutones, sí. 616-529-899, el primero que acierte se lleva la taza de anda ya.

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1: Yo soy fértil. Yo me meto a los niños que sean profeta de esto.
2: Profeta en tu tierra, ¿eh?
1: Profeta, los niños que se metían profeta antes. Ahora, porque se meten muchas cosas, pero antes eran los niños
2: profeta.
1: Profeta. Ya está.

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1: Ojo con los niños cuando dicen que tienen razón, ¿eh?
2: Sí, sí, uf, no me hables porque la verdad que yo me estoy encontrando con un minillo. Entonces, claro, yo por ejemplo, ahora el estudio este de que estamos hablando de que la respuesta es que éramos atractivos sí. y tal, yo le doy mil vueltas. Y el gallo está, vale, ya, ¿qué más da? Y yo estoy, no, porque es que no me parece. ¿Cómo lo hemos...? A ver, vamos a analizar el estudio. Sí. ¿Cómo es que el 81,6%, porque fue que le preguntaron si se sentían atractivos? Entonces, sí. claro, todo el mundo dice, bueno, y el gallo, ¡que te calles ya! Vale, pues resulta que yo tengo a un mini yo en mi casa. Y ahora os estoy entendiendo. Claro. Y os abrazo, amigos.
1: Sí.
2: Soy insoportable.
1: La genética.
2: Y mi hijo a veces, pues es maravilloso. Y a veces es claro. que dices, porque yo le digo, llevo una hora diciéndote que te levantes, por favor. Uh-huh. Y entonces me dice, no, una hora no, como mucho, dos minutos. Y yo, ¡ah!
1: Ya me está quitando la razón.
2: En fin, bueno. Hay muchos peques en casa ahora que hay vacaciones. Sí. Y claro, hay que ser también muy, muy empáticos con ellos, que lo están pasando mal y se aburren.
1: Uh-huh. Y por eso nosotros abrimos nuestro WhatsApp. 616-529-899 para que enviéis vuestros sueños, los más auténticos. Hola.
3: Yo soñé que estaba en mi casa con mi mamá, con mi papá y con mi hermana y con yo, conmigo misma. Y entonces vimos a un perrito en la calle y lo cogimos y lo metimos en mi casa. Y entonces un mago vino y nos hizo pequeñitos.
4: ¡Hola! ¡Soy un mago! Me he levantado con muchas ganas de encoger a gente, así que... ¡os ha tocado!
3: Y entonces fuimos por las vías de un tren para llevar el perrito con su familia.
5: Muchas gracias por traer a nuestro perrito de vuelta a casa por las vías del tren. Le ha dado más dramatismo al rescate.
3: Y fin.
1: Parece una película, qué final.
2: Ay, qué guay, me encanta, ¿eh? Pues ya sabes que si tu peque sueña algo divertido y quieres que nos lo cuente, mándanoslo al 616-529-899. El mío hoy ha soñado que le secuestraba una mujer.
1: ¿Ah,
2: sí? Sí, yo, ay, pobrecito. Es que estoy todo el rato diciéndoles, como dándoles comandos para que no se piende nadie, tal y yo.
1: Tú a mi vera todo el rato, ¿eh? A mi vera todo el rato, ¿eh? Bueno, 616-529-899. Esperamos vuestros sueños. Ahora llega Dani Fernández. 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
1: Buenos días, andalleros y andalleras. Las 8:30, 7:30 en Canarias. Hoy tenemos una familia muy nerviosa por la sorpresa que viene. Pero lo primero es que necesitamos hablar con la persona que lo ha organizado. Buenos días, Sergio.
2: Hola, buenos días, ¿cómo estáis?
3: ¿Qué tal? Pues muy bien, la verdad. Deseando escucharte, Sergio. Cuéntanos.
2: Pues nada, mira, hoy cumple años pues la persona más especial de mi vida, que es mi mujer, cumple 40, igual que vuestra cadena. Y bueno, pues la verdad que sería un cumpleaños más. Lo que pasa que este último año ha sido un poquito así raro, uno le han detectado ahí una enfermedad que se llama esclerosis múltiple. Uh-huh. Y sí, es verdad que no es la peor de las de los escenarios. Ella lo está llevando bastante bien. Uh-huh. Es así un proceso largo. Y bueno, dentro del núcleo familiar ahí ha habido momentos un poquito de bajón, pero la verdad que ahora está ella súper fuerte.
1: Sí.
2: Y como es súper fan de vosotros y con las niñas los oye todas las mañanas, uh-huh. Creo que será una inyección, vamos, tremenda de felicidad, ya lo veréis.
1: Muy bien. Adriana, de por sí, es una persona positiva, ¿no?
2: ¿Sorcio? Siempre lo ha sido, siempre ha sido. Ella, desde que la conozco, hace ya más de 20 años, ha sido una persona muy, muy positiva. Tenemos una familia en común muy bonita, es una familia grande, 4 hijos. De uh-huh. hecho, wow. 2 son míos, pero los ha cuidado igual que si fueran uh-huh. suyos, los conoce desde que nacieron. Y nuestras 2 pequeñas, que bueno, pues no son la sonrisa de nuestra vida, la verdad. Así que no nos faltan sonrisas en casa.
3: Qué bonito, pues mira, nos vamos a colar precisamente en esa casa llena de sonrisas para sorprenderla. No te muevas, ¿vale?
2: Venga.
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1: Que nos está esperando una persona en el teléfono. Buenos días, Adriana.
2: Buenos días, chicos.
1: Hola, ¿qué tal? Somos Cristina Bosca y Dani Moreno, El Gallo de los 40. Y todas las mañanas escuchas nuestras sorpresas y hoy eres tú la protagonista. ¿Sabes por qué?
2: Algo me huelo.
3: Hombre, hoy sabes qué día es, ¿no? 23 de junio.
2: El día más bonito del año.
3: Vaya, que es tu cumpleaños.
2: Sí, muchas gracias.
3: Muchísimas, muchísimas felicidades, que además este año es un número redondo, los 40.
2: Los 40, sí, señora.
3: Y queremos felicitarte con todo nuestro amor.
2: Muchísimas gracias.
1: Qué bien, Adriana. Oye, ¿estás fuera o estás en casa?
2: Estoy en casa.
1: Vale, pues como ya sabes, te vamos a pedir una cosa. ¿Puedes ir al patio de tu casa y mirar dónde tenéis la manguera?
2: Madre mía.
1: Vete para allá.
3: Si te quieres pegar un manguerazo, ni tan mal, ¿eh? Porque con el calor que hace...
2: Oye, pues con el calor que hace... No te creas, ¿eh? Que cada día casi que lo hacemos.
3: Sí, ¿no?
1: Bendita manguera, ¿eh?
3: Totalmente,
1: también te digo.
3: Totalmente. Es que...
2: Bendita manguera y bendito patio, lo veo.
1: Muy bien. ¿Ahí en la manguera ves una nota o algo así?
2: Sí, la veo, la tengo.
1: Perfecto. ¿La puedes leer?
2: Ahora mismo.
1: Vamos
2: ahora
1: allá.
2: Ahora mismito.
1: Vamos allá, Adriana. A ver, ¿qué pone?
2: Dice, no hay batalla que merezca una guerra, no hay victoria si no hay que ganar. No queremos contar una baja en nuestra ventaja, tratarnos de igual. Es hora de sumar una estrofa más y tú siempre has sido su origen y mi musa. Deberías ir al cuarto de los bollos.
1: Vaya. Eso es como una estrofa de una canción, ¿no?
2: Sí, las que hace mi marido.
1: ¿Ah, sí?
2: Que es un artista, sí, señor.
3: Anda, pero bien. Bueno.
1: Qué bueno.
2: Sí.
3: Bueno, además la nota te pide que te vayas a la habitación de los niños, de Yago y Andrés, así que ve corriendo para allá.
1: Uh-huh.
2: Madre mía, ¿les voy a despertar?
1: No creo.
2: La madre que parió.
3: ¿Qué ha pasado? Cuéntanos.
2: Pero bueno, qué sorpresa. Pues que están aquí los cuatro con una cara de dormidos los pobres. Y con un sobre que dice ahora sí.
3: Ahora sí, ¿eh?
2: Uh-huh.
3: Estás
2: ahora sí.
3: Pensando que están dormidos, están ahí despiertos. Pues nada, cógelo. Coge ese sobre misterioso.
2: Lo tengo.
1: Muy bien. Adriana, adelante.
2: Ay, mira. Dice, y esta estrofa la escribiremos a más de 1000 kilómetros de distancia. Un avión, solo tú y yo, siempre has querido enseñarme Italia. ¿Te apetece esta aventura conmigo?
1: ¡Oh! Me piace.
3: Anda, amigo.
2: Me piace, sí.
4: Tutta la mia vita.
1: Oh.
2: ¡Qué guay!
3: ¿Te mola el regalo o qué?
2: Me mola un montón. Quería habérselo yo hecho a él, pero ahora me lo hace él a mí.
3: Díselo a tu marido, que está aquí al teléfono. Adelante, Sergio.
2: Ya me imagino.
5: Amor.
2: Hola, cariño.
5: No hay batalla que merezca una guerra. No hay victoria si no hay que ganar.
2: No hay que ganar.
5: Oye, eres... Hay muchas personas especiales que tienen personas especiales en su vida y... Tú eres mi vida, hecha persona especial, así que nada, no tengo tiempo ni vida para agradecerte todos los días lo que haces por nosotros. Te prometo de verdad cuidarte hasta el último momento que pueda y empecemos hoy otra vez porque lo hemos hecho siempre, así que te mereces lo mejor. Felicidades.
1: Wow.
2: Gracias, cariño.
1: Wow.
2: Gracias. Siempre lloro cuando escucho estas cosas en Anda Ya y ahora soy yo la prota.
3: ¡Ay, qué bonito! Nos encanta.
2: ¡Qué fuerte!
3: Nos encanta que bueno que formes parte de la familia y que hoy seas la protagonista. Y emocionate todo lo que necesites. Como siempre digo, no cortemos esa emoción. Todas las cosas que son así de bonitas. Y,
1: uh-huh.
3: ¿Y quieres decirle algo a Sergio?
2: Bueno, pues sí, obviamente que gracias, que somos un equipo y que no soy solo yo y que tenemos toda la suerte infinita del mundo por tener a quienes tenemos a nuestro lado y que hasta viejitos.
1: Qué bueno.
5: Hasta viejitos.
1: Adriana, tienes una familia increíble y feliz
2: sí,
1: cumpleaños.
2: La tengo.
1: Disfruta muchísimo,
2: gracias,
1: ¿vale?
2: Chicos. Muchas gracias.
3: Felicidades, linda.
1: Un besito.
2: Muchas gracias a los dos. Gracias.
1: Gracias, Adriana. Gracias, Sergio. A la familia.
5: Gracias.
1: Un beso grande desde Anda Ya en los 40. Bueno, y ahora sí, enseguida lo vamos a pasar bien. Que llega San Bernardino con la broma en Anda Ya en los 40.

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1: Pues mira, Noelia de Madrid nos ha contado que hace poco se fue de viaje en coche a Francia con su madre y toda la familia. Todo eran risas, hasta que les pilló un radar. Por suerte, la multa fue muy pequeñita por superar el límite por muy poco.
2: Claro, pero a Noelia le ha parecido poca adrenalina, así que San Bernardino se va a hacer pasar por la gendarmería francesa para meterle el miedo en el cuerpo con una segunda multa de 3.000 euros.
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3: Hola.
4: Hola, buenos días. Soy Ari Tortuga, le llamo de la Embajada de Francia aquí en España.
3: Sí, dígame.
4: ¿Esto es por una sanción que le pusieron?
3: Bueno, no era yo la conductora y como me dijeron que si no era yo la conductora que no hiciera nada o algo de eso.
4: Le voy a pasar con la gendarmería francesa que quería hablar con usted, ¿vale? No se retire.
3: Venga.
4: Buenos días, yo soy Kylian Sestral, de aquí de la Gendarmería Francesa.
3: Diga.
4: Le enviamos dos notificaciones, dos sanciones que ha estado cuando ha estado aquí en Bayona.
3: Ya, pues solo me ha mandado una, ¿eh?
4: Una era una sanción grave.
3: Yo no conducía, conducía mi yerno.
4: ¿Esto es un vehículo que va a nombre de usted?
3: Sí, a nombre mío, sí, claro, es mío.
4: Iba a 56 cuando el límite era 50.
3: Pues ya ves.
4: Claro, esa es una, pero el delito grave es cuando iba usted en una zona de 30 a 63 kilómetros por hora, más del doble de la velocidad permitida.
3: No, no, a mí no me han mandado nada de eso.
4: Sí,
3: no,
4: sí,
3: no.
4: Claro, por eso tiene un problema, porque tiene una citación aquí en Francia y, claro, tiene un juicio rápido.
3: No, no, que a mí no me han mandado nada de eso de ir a 60.
4: ¿Usted ha visto la sanción grave? ¿La ha roto? Para no,
3: no, no, no, no, que no, que no, que no, no he roto nada.
4: Sí, porque son 3.000 euros de sanción porque supera el doble de la velocidad permitida. Tira 3.000 euros de sanción.
3: Que no, que yo no he recibido nada de esto.
4: Retirada de carnet, eso es infracción grave.
3: A ver, yo no conducía, era mi yerno.
4: ¿Usted le dice al yerno que conduzca rápido por el casco urbano?
3: A ver, pero yo cómo le voy a decir eso, y no creo que fuera mi yerno a esa velocidad.
4: Apúntese cuando tiene juicio rápido, ¿vale? Porque tiene que venir a prestar
3: bueno,
4: declaración.
3: Bueno, la grabé con mi seguro porque yo no he tenido ninguna notificación de esto.
4: Bueno, esto es lo que dice usted, si usted ha roto la notificación para no pagar 3.000 euros,
3: a ver,
4: no es problema.
3: Yo no he roto nada.
4: ¿Se piensan ustedes, los españoles, se piensan que como es otro país, no pasa nada?
3: Que yo no he roto nada.
4: Dígame nombre, que esa persona vamos a empapelarla y va a venir a juicio, a tomar por saco ya.
3: ¿Qué? ¿Se lo digo el de este?
5: Dios mío.
3: No voy a decir mentiras, tú no has conducido, era mi yerno, ya está.
5: Pero soy yo tu yerno, punto.
3: Pero yo no me...
4: Ah, pero vamos a ver, ¿ese es su marido o el yerno? No, sí, entiendo nada.
3: Este es mi marido, el que conducía es mi yerno, y yo no miento.
4: Muy bien, dígame el nombre del yerno que lo vamos a emplumar bien emplumado.
3: ¿Emplumar por qué?
4: Retirada de carnet y 3.000 euros de sanción.
5: ¿Se nos van a mandar 3.000 euros?
4: Voy a agregar usted con la chulería que está sacando conmigo.
3: No, el que está sacando la chulería es usted, ¿eh?
4: A ver, ¿alguna patrulla de Guardia Civil por ahí en Alcobendas?
6: A ver, central, aquí 524.
4: Necesito que vayáis ahí a proceder a detención de una sospechosa de...
6: Vale, recibido, aquí la cara.
3: Que me dé justificante de que no la han mandado.
4: ¿Usted por qué no quiere emplumar al yerno?
3: ¿Cómo que emplumar al yerno?
4: Eulalia.
3: Si el que se está poniendo un poquito así también es usted, no yo.
4: No, no, usted, perdone.
3: No, usted que está insultando a España y todo. Está
4: no, no, perdone. Yo he dicho que nosotros trabajamos mejor que los españoles. Lo
3: vaya,
4: único que
3: hombre,
4: he dicho.
3: Pues eso no.
4: No falte respeto de esa manera.
3: No, no lo falta usted, que me lo está faltando.
4: Bueno, cuando vaya a la patrulla ahora.
3: Que me traiga el justificante de la multa grave, como dice usted.
4: Que ponga la radio para conectar conmigo.
3: Bueno.
4: Porque soy San Bernardino. Dino le anda ya a los 40, que es una broma.
3: Yo decía, a mí solo me mandó una multa y me dijo que no, eso.
7: Mami, que te quiero mucho.
3: ¿Eres tonto o qué te pasa?
4: ¿Qué te ha dicho? Que te quiere mucho.
3: Estaría bueno que no me quisiera.
2: Le ha salido del alma.
1: Ay, madre mía, qué liada. Bueno, ya sabes que tú también puedes hacer una así, mandando un email a andaya@los40.com.
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1: En solo 10 minutos llegamos a las 9, las 8 en Canarias. Tenemos Superdato mundialero, va de fútbol. ¿Os habéis fijado que una gran mayoría de los futbolistas en este mundial llevan botas de color rosa? ¿Tú te has fijado en esto?
2: No me había fijado. Bueno, sí que me gustan mucho las rosas, es verdad.
1: Bueno, diferentes modelos, diferentes marcas, pero casi todos de color rosa. A las 9, las 8 en Canarias, te contamos el motivo.
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0: dame un abanico, dame un ventilador. ¡Qué calor ya a esta hora! ¡Buenos días a todos! ¡Un morning! 9-8 en Canarias y lo que viene por delante. Cristina Bosca, buenos días.
1: Hola. Hola, Gallo, buenos días. Buenos días a todo el mundo. Pues sí, hay que prepararse, hay que tomárselo en serio, llevar siempre agua encima,
0: sí,
1: para beberla, para tirártela por encima, para lo que haga falta.
0: Es verdad, si una manguerita, una piscina, lo que sea, ¿eh? Una playita.
1: Sí. Buscar la sombra, las cuevas, a poder ser...
0: La oscuridad en casa, bajando las persianas, lo que sea,
1: total. El portal está muy guay. En el portal hay un microclima muy maravilloso.
0: Es verdad, que entras de la calle y dices... aquí sí que se está bien, ¿eh?
1: Te quedas dos minutos y dices, pues ya tengo calor.
0: Ya está, ya otra vez.
1: Ya tengo otra. Pero bueno, por lo menos un rato, ¿sabes qué hago yo también? Como muy poca ropa.
0: Sí.
1: Y tumbarme contra el suelo del portal.
0: Buenísimo también, ¿eh?
1: Puedes entrar a mi portal y verme tirada en el suelo.
0: Y los vecinos diciendo, Cris, arriba.
1: Ay, ¿qué te ha pasado? Yo, no, nada, que tengo calor.
0: Estoy bien. Así estamos todos. Bueno, os damos la bienvenida a este martes 23 de junio, hoy noche de San Juan, con mucha magia. Y ahora nuestro superdato.
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0: Es un superdato mundialero, ¿eh? ¿Te has fijado que una gran mayoría de futbolistas en este mundial llevan botas de color rosa, diferentes modelos, diferentes marcas, pero todos con botas de color rosa? No es casualidad, es puro marketing. Las marcas usan el rosa eléctrico porque es el color que más contrasta con el verde del césped, así se ve en la tele y en los vídeos de internet.
1: Bueno, ¿no?
0: Buenísimo, ¿eh?
1: Me gusta. Además, me encanta el rosa, o sea...
0: Vale, hay una paradoja. Han conseguido todo lo contrario. Que nadie sepa cuál es la marca que llevan.
1: Ah, claro, porque si lo hacen todas, ya, claro.
0: Todos
1: os recomiendo rosa. También... Bueno, ya lo utilizan el naranja fluorescente, ¿no?
0: Naranja, sí, también.
1: El amarillo sí, también.
0: Pero ¿no? Este año es color rosa.
1: Este año toca rosa. Bueno, pues ya está.
0: Fijaros en los partidos, ¿eh? Cuando juegue la selección, también. Bueno, a todos, buenos días. Vamos a meter un gol, pero por la escuadra. Llega Bizarrap y Daddy Yankee. Sesión 0/66.
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2: Vamos a ver quién se puede llevar la taza de Anda Ya. El teléfono está abierto. Pilar, Murcia. Hola, buenos días, Pilar.
3: Hola, buenos días.
4: Buenos días. ¿Qué nos cuentas sobre ti, Pilar?
3: Buenos días, Cristina. Qué alegría, hablar con vosotros.
4: Ay, qué guay, igualmente.
3: Sí. Pues nada, pues llamo ahora desde aquí de Murcia.
4: Sí.
3: Y nada, y llamo todos los días para concursar los 1.500 y en la tarde, pero bueno, nunca me lo cogían. Y cuando me lo han cogido, digo, madre mía, no pueden ser.
4: Qué linda.
2: Bueno, es tu momento, sí, sí. Pilar. Así que vamos a jugar a Mira Quién Habla. Y atención a las preguntas. Hay tres posibles respuestas.
4: Pues mira, llegas a tu casa después de un día duro en el trabajo, abres la puerta y ves a tus hijos tirados en el sofá con la casa patas arriba.
5: Haz el favor de dejar todo lo que estás haciendo. ¿Eres consciente de la que tienes liada aquí?
4: ¿Quién está flipando con lo que ve? A. Alberto Chicote. B. Carlos Sobera. O C. Antonio Resines. Tiempo.
3: Yo creo que la A, ¿no?
2: Alberto Chicote. Vamos a marcarlo, Pilar. Y es correcto.
4: ¡Ole! Que hoy es el cumpleaños de Alberto Chicote. Le mandamos muchas felicidades. 57 cumple.
2: Muy bien, felicidades, Chicote. Pilar, vamos a por la siguiente.
4: Pues mira, cuando entras en una tienda y ves que acaban de empezar las rebajas.
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4: ¿Quién ha perdido hasta la razón? A. David Bisbal. B. Luis Fonsi. O C. David Bustamante. Tiempo.
3: David Bisbal. Por la voz.
2: Marcamos la A. Bisbal es... ¡incorrecto! Era otro David Bustamante.
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2: Bueno, no pasa nada, Pilar. No pasa nada porque tenemos otra pregunta para ti, ¿vale? Vamos
3: allá. Venga, a ver que sea fácil.
4: Venga, vamos a por la tercera. Cuando le dices a ese amigo que todavía no tiene el carnet de conducir, que ya va siendo hora de que se lo saque.
7: Yo, si apruebo un examen es para vivir mejor. ¿Tú has visto el asiento del copiloto? No hay pedales, no hay volante, no hay retrovisores. Tú estás a tu aire, puedes ir leyendo un periódico. Pero el del chofer, eso es un drama. Para pasar de un sitio malo a uno bueno, pago yo, vamos, en la vida.
4: ¿Quién no se piensa sacar el carnet de conducir? A. Goyo Jiménez. B. Leo Harlem. O C. Santiago Segura. Tiempo.
2: Por la
3: ayuda, por favor.
2: Por la voz, Pilar.
3: Santiago Segura, no.
2: No creo.
3: No, los otros dos. Ay, por favor.
2: Venga, entre Goyo y Leo Harlem.
3: ¿Goyo? No, Leo Harlem.
2: ¿Eh?
3: La segunda, Leo Harlem.
2: ¿La B? Marcamos. Sí, sí, sí. Es correcto. Desde luego.
4: Esto es un cachondeo de verdad.
2: Sí, ¿quieres saludar, Pilar?
4: Perdón.
3: Sí, mira, no pasa nada. Quería saludar a mi marido y a mis hijos, y sobre todo a Yoli, una compañera de trabajo que todas las mañanas llamó por teléfono y dijo, Yoli, que me han cogido el teléfono. Vale,
4: muy claro bien. Que sí. Un besito para Yoli,
2: gracias,
4: y otro para ti.
2: Un besito.
4: Grande.
3: Venga, gracias. Hasta luego.
2: Adiós. Gracias, Murcia. Oye, Cris, ¿tú eres de las que ve una peli de miedo y luego duerme con la luz encendida?
4: Hombre, si la peli es buena, miro hasta debajo de la cama antes de dormir, gallo.
2: Lo que hace mucha gente. 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
2: Sí, se acercan las vacaciones, 9.31, 8.31 en Canarias. Todo el mundo tiene claro dónde quiere ir de viaje, pero ¿habéis pensado a qué lugar de España no iríais nunca?
3: Exacto, pues mira, Karina Herrero ha salido a la calle con esa pregunta y con una trampita.
4: ¿Peor lugar de España para ir de vacaciones?
5: Alicante.
4: Yo soy de Alicante, cabrón.
5: Ah, no, no, no, entonces...
4: recoge cable, recoge cable.
5: Extremadura.
4: Extremadura, mis abuelos son de allí.
5: Pues Andalucía.
2: Ahí está,
3: ayer, por cierto, estábamos en una fiesta y nos hicieron una broma a nosotros.
2: ¿Ah, sí?
3: Que, y no nos inmutamos, ¿eh? No. A nosotros nos vas a hacer una broma, hombre.
2: Somos profesionales. Ah, enseguida lo vamos a escuchar enterito aquí en Anda Ya, en los 40.
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1: Este momento podríamos llamarle destino vacacional.
2: Sí. Vamos a ver a dónde no quiere ir la gente de vacaciones.
3: ¿Cuál es el peor lugar de España para iros de vacaciones?
4: Cáceres o algo de eso.
3: ¿Cáceres? ¿Por qué, tío?
5: ¿Por qué, señor? ¿Por qué?
4: No sé, tiene pinta de que no hay nada.
3: ¿Sabes que yo soy de Cáceres?
5: Eso es mentira.
4: Lo siento, lo siento. Iba a decir Murcia, pero sí que estuve en Murcia y estaba bien.
6: Y tendríamos que estar en la playa, pero tengo que estar aquí en Murcia.
3: ¿El peor lugar de España para ir de vacaciones este verano?
2: Cuenca.
3: ¡No me lo creo! Yo soy de Cuenca.
2: Bueno, pues cambio de sitio.
5: Pero vosotros no me habéis dicho que cuando yo no supiera una respuesta no dijera pasta la cabra, pues pasta la cabra, que paste.
3: Gracias, venga, cambia.
2: Venga, cualquiera de Guadalajara.
7: Guadalajara, Guadalajara.
3: ¿Cuál es el peor lugar de España para ir de vacaciones?
2: Valladolid.
3: ¿Valladolid?
2: ¡En Valladolid!
3: Yo soy de Valladolid.
5: Eres un mentiroso compulsivo.
2: Nosotras de Segovia, ¿eh?
3: Falta de respeto. ¿Y por qué no habéis dicho Segovia, joder?
2: Porque Segovia tiene acueducto, al menos.
3: Y Valladolid tiene...
2: Nada.
3: ¡Casca! Oh. Nada, es verdad. ¿Cuál es el peor lugar de España para ir de vacaciones?
8: Murcia.
6: Vergonzoso.
3: Ah, chupijo, tú sabes que yo soy de Murcia.
5: Te crees tus propias mentiras.
3: El peor lugar de España para ir de vacaciones.
9: Venezuela.
5: Es que no nos estamos enterando.
3: ¿Venezuela? ¿Por qué?
9: Porque hay mucha gente.
5: Flipo con esta gente.
3: ¿El peor lugar de España para ir de vacaciones?
10: Afganistán.
11: Perdona que te lo diga, chaval, a lo mejor no te lo han dicho porque, bueno, por las cosas de tal. Eres tonto a las finas hierbas con retrogusto a madera de roble.
8: Alicante.
3: ¿Por qué?
8: No lo sé.
3: Yo soy de Alicante.
8: Ah, no, entonces...
3: Recoge cable, recoge cable.
12: ¡Trata de arrancarlo, Carlos! ¡Trata de arrancarlo!
8: Extremadura.
3: Extremadura, mis abuelos son de allí.
12: ¡Trata de arrancarlo, por Dios!
8: Pues Andalucía.
5: Mira, no te he visto por la calle, no te conozco, pero te arrastro.
3: ¿Cuál es el peor lugar de España para ir de vacaciones?
2: Albacete.
3: ¿Sabes que el cámara es de Albacete?
2: No. Vale. No, Albacete no.
13: Piensa, McFly.
3: Le has ofendido y ahora quiero que le hagas una sincera disculpa.
2: Lo siento mucho.
14: Lo siento mucho.
2: No volverá a pasar.
14: Me he equivocado y no volverá a ocurrir.
15: Te quedas sin Miguelitos de la Rodada. Si algún...

0: Maravilla. Recogiendo cable todo el rato.
1: Maravilla, maravilla. Bueno, pues ya sabéis que lo podréis ver también en nuestras redes.
0: Buenísimo. Bueno, enseguida está aquí Mario Vaquerizo. No te muevas de anda ya. En los 40 podrás ganar la taza. 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
1: ¡Ay! ¡Ay, ay, ay! 941 841 en Canarias. Mario Vaquerizo, buenos días.
2: ¿Cómo estás?
1: Aquí estás.
2: Ahora sí.
1: ¿Qué la tienes que pedir?
2: La tengo que pedir. ¿Cómo estáis?
3: Bueno, yo no hablo hasta que suene mi canción.
2: No, no, el único sitio en el que suena es esta, en Anda ya. Pero bueno, ¿cómo va? ¿Todo bien?
1: Sí, ¿y tú, Mario, cómo estás?
2: Pues bien, mira, estaba contando que vengo bien. Vengo un poquito así, como enfajado. Porque el jueves pasado me operé. Me operé de cirugía. Vamos, me quité un poquito unos retoquitos que tenía yo en la zona lumbar, que no me gustaba. Pero como estoy muy sano, pues ya estoy de vuelta al trabajo.
1: Topísimo, ¿eh?
2: Y bien, y ahora me voy.
3: Te gusta a ti un retoque, Mario.
2: Es que yo creo mucho en el retoque.
3: Tope.
2: El retoque, lo que pasa es que el retoque tiene que estar bien hecho, con cautela, con profesionales. Y después cuidarte mucho. Y fíjate que desde que me he operado no he vuelto a beber cerveza.
3: Muy bien.
2: Yo cada vez que piso un hospital, no sé qué me pasa, me empieza a preocupar, que dejo todo. Es decir, cuando me caí, dejé de fumar y no he vuelto a fumar. Y ahora llevo 6 días sin beber cerveza. Entonces, yo no sé si esto es bueno para mí.
3: Te aseguro que sí.
2: Sí, no, se me ve mejor la cara. ¿Sabes? Sí, pero bueno.
1: Esto viene muy maquillado.
2: Vengo maquillado porque es que ahora de aquí me voy a dar una conferencia, a dar una charla sobre el fenómeno de la siesta.
1: ¿Ah, sí?
2: Sí, y me voy a un hotel aquí en Madrid, junto con un profesor de la universidad que es experto en ese tema. Y me han elegido a mí para un poquito ser portavoz de la siesta. La siesta que la suelo ejercer bastante.
3: ¿Tú eres de siesta?
2: Yo soy de siesta, 15 minutitos o así.
3: Yo también.
2: Y en el sofá.
3: 15, 20 y exacto.
2: Y entonces es reparadora.
1: Yo podía dar una cátedra, fíjate lo que te digo.
2: Sí, porque
3: claro, la tuya es la de los locos, la de las
2: 8 horas. Yo me levanto con la cabeza fatal, 8 horas.
1: Yo me levanto como una flor, tú.
2: Sí.
1: Vamos a jugar. Vamos a jugar con José Antonio, que está en Alicante. José Antonio, tú eres de siesta. Buenos días.
4: Buenos días.
2: Buenos días.
4: Cris, Gallo, Mario.
2: ¿Cómo estás?
4: Muy bien, Mario.
2: Pues me encanta.
4: Yo soy de siesta. ¿Sí? Pero lo que pasa, por el estilo de vida que llevo con mi peque, poca siesta puedo dar. Mejor que será de él y yo aprovechar.
1: Vale,
2: Perfecto. Entonces eso está bien también. Hay que compaginar, claro que sí, cariño.
1: Perfecto. Bueno, pues, oye, pues José Antonio, vamos a jugar, vamos en busca de algunos personajes y Mario, ya sabes, tiene algunas palabras prohibidas. Pues, así que vamos a jugar, tiempo.
2: A ver, pues es uno de los chicos más famosos de la pantalla de este país. Pertenece mucho a una cadena que no es Antena 3 y tampoco 4. Y después te quiero decir otra cosita. Él fue el que condujo en un primer momento OT.
1: Uy, muy bien. José Antonio.
2: OT, ahora está de actualidad.
4: Jesús Vázquez.
2: No, otro chico que fue modelo en los años 80, muy simpático, que estuvo casado, tuvo un lío con...
1: ¿Con quién?
2: Con alguna de estas, no me acuerdo. Pero vamos, que es un gran...
3: Tiene un
2: hoyuelo muy famoso aquí.
1: Sí,
2: el programa nuevo que va a hacer se llama Busco Amor o Lo que Surja.
1: Anda,
2: va a sustituir a Jorge Javier Vázquez.
1: José Antonio, dime algo.
2: Participó también
4: voy perdido.
2: Participó también en un programa que era La Granja.
1: Carlos Lozano era José Antonio. Ay, qué lástima.
4: No pasa nada.
1: Vamos a por el siguiente personaje, ¿vale?
2: ¿Quién es? Bueno, perdóname, que no sabía quién era, perdóname.
1: Tiempo, Mario, fíjate.
2: Pues este personaje es muy famoso, aunque yo no le conozco personalmente. La gente, ¿dónde va a beber agua en los pueblos?
4: A la fuente.
2: Muy bien, pues, ¿de quién estamos hablando? ¡Corre!
4: ¿De José Fuentes?
2: ¡No,
4: de
2: otro!
4: Fuentes, Roberto Fuentes.
2: ¡No, empieza! ¡No, coño! A ver, Fonsi. No sé qué Fonsi, el cantante Fonsi. ¡Corre!
4: Sí.
3: ¿Cómo se llama el nombre Fonsi?
2: ¿Cómo se llama el nombre Fonsi?
1: ¿José Antonio?
2: No, pero tiene un nombre artístico.
3: Se lo está volviendo loco,
2: joder,
3: Mario.
2: ¿Quién? Yo no.
1: Está quedando en blanco.
2: A ver, vamos a ver.
4: ¿Luis Fonsi?
2: ¿Quién? Luis. Sí, pues entonces, vale. ¿Cómo se llama el de la Fuente? ¿Qué?
1: ¿Luis qué?
2: Luis
4: de la Fuente.
2: ¡Venga, coño! Por favor. Luis. Y es que España ganó el domingo a Arabia Saudí.
1: Claro.
2: Con un 4-0.
1: El seleccionador.
2: Fíjate tú. Pues es que tengo que decir.
1: Fíjate tú.
2: Fíjate
1: tú.
2: Eso quiere decir fíjate tú en francés. Fíjate tú. Tengo que decir que soy muy... Que no me he acordado. Yo no le ponía cara a Luis de la Fuente.
3: Que tú has leído Luis de la Fuente y has dicho, ¿qué es esto? ¿Quién
4: claro,
3: es esta persona?
4: Tampoco.
2: Pero mira qué bien.
3: Él tampoco. José Antonio tampoco.
2: Oye, pues hemos ganado, fíjate.
1: Está bien, pero queda otro personaje. Porque claro, ha fallado.
2: Este chico es uno de los mejores. Vamos a ver, sustituyó a... ¿cómo se llama? Cristian Gálvez.
1: Sí.
2: En ese programa tan famoso que ahora ha habido un cambio.
4: Vale, pasa palabra.
2: Sí, pues venga. ¿Quién lo presenta actualmente?
1: Claro, es fácil.
2: Que también presente al desafío.
1: Sí.
2: Joder, macho.
4: Carlos.
1: No, sí, Carlos.
2: No. Cuando una persona, Lozano. Cuando una persona es fiel, cuando una persona es fiel, es una persona al. A ver.
1: José Antonio, concéntrate.
2: Venga.
4: Qué liada.
2: Presenta el desafío. Es andaluz. Es del
4: sur. Que no veo la tele.
2: No
4: veo la tele.
1: Es andaluz, lo ha dicho Mario ahora mismo.
2: Claro, y tiene un programa con su madre que es maravillosa,
1: sí,
2: también.
1: Correcto, también.
2: Pertenece mucho al grupo de A3 Media.
1: José Antonio.
2: Presenta como nadie. Es un gran.
4: Blanco, fue mi. Bueno, la voy a perder, pero estoy hablando con vosotros.
3: Es como súper amable.
2: Es súper amable, muy lindo. Cuando, ¿qué eran los súbditos a los reyes? ¿Qué eran?
1: Uy.
2: Eran.
1: No lo sabe.
4: ¿Los súbditos a los reyes?
2: Sí. Hijo mío,
3: a ver, si tú eres fiel, eres.
2: Claro, eres
1: una persona.
2: Una fortuna que muestras cuando eres fiel. Mira, niño.
3: Yo
2: que
3: al rey le rindo.
2: Le rindo. Le, ya está, le damos
4: bueno,
2: por.
4: Bueno, hija.
2: No puede ser.
1: ¡Hala!
2: Yo creo que te hace falta
1: José
2: más
1: Antonio,
2: siesta.
1: No, la cariño. Respuesta era Roberto Leal.
2: Roberto Leal, por favor.
4: Roberto Leal.
2: Que encima fíjate, para que veas que esto demuestra que los cambios siempre son para mejor. Uh-huh. Estábamos acostumbrados al rosco y con el nuevo modificación.
1: Ha subido
2: audiencia con astronómicas. Muy me alegro bien. Por el equipo, me alegro por Roberto Leal y me alegro por un programa de que formo parte.
3: Uy, mira,
1: a ver,
3: ¿qué
1: otra vez, ¿quién a ver, escucha
5: a
1: esto,
5: ver.
1: Ya verás.
5: Sí. Mario, cariñito.
2: Hola, vuelto mi ET, te echaba de menos.
5: Mario, ahora que nuestra historia de amor empieza a ser una realidad, tengo una propuesta que hacerte. Que corte.
2: Dispara.
1: Venga, va, dinos.
2: A ver, dime.
5: Mario vaquerizo.
2: ¿Qué?
5: Quiero ser una Nancy Rubia.
2: Bueno, hombre.
1: Una Nancy Rubia.
2: Pues sí, ay, qué lindo. Para alguien que quiere ser una Nancy Rubia, pues ahora sí que te digo.
1: ¿Le pones una peluca y ya está?
2: No,
5: Mario,
2: sí.
5: ¿Qué nombre de Nancy Rubia me vas a poner?
2: Venga, ay, a ver cómo le podíamos llamar yo. La Nancy Dedo.
3: La Nancy Dedo.
2: Porque tiene un dedo muy gordo.
1: La Nancy Dedo está guapo, ¿eh?
2: La Nancy Dedo,
5: Mario,
2: ¿no?
5: Escucha cómo canto. Me da igual, me encanta. Me da igual, haré.
2: Pues oye, pues muy bien, porque
1: lo fichas, ¿no?
2: ¿Sabes lo que pasa? Que él tiene un tono de voz muy grave, que es parecido al mío, pero sí. Compagina muy bien, es decir, que empastamos muy bien las voces, con lo cual eso quiere decir que nuestra historia de amor va viento en popa. Así
1: dedo,
2: que,
1: ¿eh?
2: Que si no he hecho tu película, te veo en el próximo concierto de las Nancys.
1: Muy bien.
2: Ay,
1: gracias, Mario.
2: Pero oye, que ha cambiado.
3: Ha cambiado
2: de tema.
1: Está mutando.
2: Sí, está mutando.
5: Abogado.
2: ¿Abogado?
3: Esto es como de abogado.
1: Venga, va. Hasta luego. Qué surrealista es esto.
2: ¿Pero qué es esto? Surrealismo a estas horas de la mañana.
1: Adiós,
2: venga.
1: Mario.
2: Oye, pero no hemos ganado la taza hoy.
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a registrar tus archivos personales. Estamos en las 10 de las 9 en Canarias. Porque queremos que pienses un poquito y nos envíes una nota de audio de WhatsApp 616529899. ¿Alguna vez en tu vida un desconocido o desconocida te ha ayudado en una situación de emergencia? ¿Alguien te ha echado un cable en una situación muy complicada? Pues yo qué sé. ¿Te salvaron de un robo, una estafa o una situación un poco peligrosa? ¿O has recibido ayuda en un viaje por una emergencia? En plan, pues mira, te pusiste malo, enfermo y te ayudaron en una actividad que estaba, yo qué sé, en la selva, o te perdiste. Perdiste un vuelo, perdiste un tren, perdiste, yo qué sé, un autobús y un desconocido o desconocida te ayudó a llegar a tu destino. ¿Alguien te ha ayudado en una situación de emergencia total con alojamiento, por ejemplo, o con comida o con ayuda económica, que también podría ser cuando más lo necesitabas? 616529899. ¿Ha aparecido un héroe o una heroína y te ha ayudado en un momento muy difícil? Bueno, pues envíanos esa historia en una nota de audio de WhatsApp 616529899, porque va a caer una taza de Anda Ya antes de las 11, el mensaje que más nos guste. Llega nuestro número 1, la graciosa. Número 1. Claro que sí, Quevedo y Elvis.

0: la graciosa, la vida es más sabrosa.
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0: conocido te ha ayudado en una situación de emergencia, una situación complicada. 616-529-899. Están llegando tantas historias. 616-529-899. Atención a esta situación de una andallera. Hola, buenos días.
1: Hola, buenos días. Les hablo de Melilla. Pues a mí me pasó una vez cuando mi niña era pequeñita. Estábamos esperando, yo estaba esperando a mi hija un poquito más mayor que la chiquitita, que tenía un año y medio, y se cayó por detrás de un banco, digamos. Y claro, se abrió la frente, se le veía el hueso por encima de las cejas.
0: Oh, vaya.
1: Pues yo lo primero que hice, pues plantarme en mitad de la carretera y por a un coche. Y una persona pues me ayudó, me llevó directamente al hospital de urgencia. Uh-huh. Esa persona se quedó conmigo hasta que terminó la niña, que le dieron punto y todo. Uh-huh. Y eso fue lo que me pasó, que me salvó, porque me salvó a mí y a mi hija. Yo estaba tan nerviosa, pues que claro, que no sabía reaccionar, y lo primero que hice pues parar un coche en mitad de la carretera.
0: Mira, me extraña. Venga,
1: muchas gracias.
0: Gracias. Yo hubiera hecho lo mismo, ¿eh? Claro que sí. Para un coche ahí, el primer coche que pase lo paro ahí. Pero vamos, se para sí o sí. Bueno, cuéntanos, ¿alguna vez en qué situación un desconocido te ha ayudado y casi te ha salvado la vida? 616-529-899. Ojo a esta situación también. Buenos días.
2: Buenos días, andallero. Hace como 18 años tuve un accidente, la mala suerte de atropellar a una persona, a una chica, y en medio de ese caos en el que yo me quedé totalmente bloqueada, sin poder reaccionar por el impacto de esa cabeza en mi luna del coche. Uh-huh. Evidentemente todo el mundo se fue a socorrer a la chica atropellada, y yo me quedé ahí un poco
0: en shock,
2: totalmente bloqueada, noqueada, y una señora me cogió de la mano y me dijo: ven, que te voy a llevar a tomarte una tila, que nadie te está haciendo caso y también eres una de las afectadas. Desde aquí le doy las gracias a esa mujer, nunca se la pude dar. Gracias.
0: Envíanos tu nota de audio de WhatsApp, 616-529-899. ¿Te perdiste en algún viaje lejos de tu casa, eh? Y un desconocido, pues yo qué sé, te ayudó a situarte un poco más en un viaje, por ejemplo, de emergencia. Alguien te ayudó, te dieron alojamiento, alguien te ha ayudado económicamente en un momento un poco complicado. 616-529-899. Conocido te ha ayudado en una situación de emergencia. Ese es el meloncito que estamos abriendo esta mañana en Anda Ya en los 40, y vamos a recibir muchos mensajes seguro. Ahora llega Danny Ocean.

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0: bailando, pero también escuchando notas de audio de WhatsApp 616-529-899. Historias increíbles. Hemos lanzado una pregunta hace unos minutos y hay muchos mensajes, muchas historias personales. ¿Alguna vez un desconocido, una desconocida, alguien que no conocías de nada, te ha ayudado en una situación límite? Una situación un poco peligrosa, una situación un poco complicada. Hola, ¿qué tal? Buenos días.
1: Hace años tuve que venirme corriendo para Cádiz porque nació un sobrino mío. Y cuando llegué a Atocha, pues llegué tarde porque había una manifestación y el taxista, el pobre, hizo lo que pudo, pero no llegamos. ¿Qué pasa? Que era jovencita y pues yo llevaba el dinerito justo porque era estudiante. Oh. Y las cosas antes no eran tan fáciles como ahora, de claro, que te hacen una transferencia rápido tus padres desde la app. Uh-huh. Pues me vi en Atocha llorando como una magdalena. Ay. Sin dinero, muertita de hambre, con sed. Uh-huh. Y una señora que me vio me pagó el nuevo viaje, el nuevo billete, me compró un bocadillo y una botella de agua. Uh-huh. Me hizo el aprendizaje de que cuando me viera esta situación lo hiciera por los demás. Oh. Así que fue una experiencia muy bonita, pero lo pasé fatal. Un beso a todos, quiero esa taza en Cádiz.
0: Pues venga, te enviamos la taza a Cádiz, ¿eh? Qué bueno, ¿eh? Qué buen final, ¿eh? Cadena de favores, sería un poco eso, ¿eh? 616-529-899, 616-529-899. Pues sí, da las gracias y precisamente enseguida vamos a abrir nuestro WhatsApp para agradecer.

0: Miguel de Santa Lucía nos ayuda a abrir ese WhatsApp 616529899 para que puedas agradecer a esa personita que siempre está a tu lado y que puedes llamar en cualquier momento, que sabes que te va a ayudar. Hola.
1: Hola, Dani. Quería dar las gracias a mi profesora Bea de matemáticas por mí y por todos mis compañeros de clase. Muchas gracias, Bea. Besitos.
0: Anda, mira. Qué bueno, ¿eh? Pues claro que sí, que acaban las clases. Si hay muchos profesores, hay muchos profesores que ejercen casi de padres. Esta canción es para ellos.

0: Brian Castro y Capo con La Villa. Estudiantes que agradecen a sus profesores que siempre están ahí. Eso me encanta. 616-529899. 616-529899. Saber que tienes a alguien que estará en los días buenos, pero también en los complicados, eso es de Santa Lucía. Porque no hay nada más humano que ayudar y ser ayudado. Santa Lucía, una vida contigo.
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1: A ver el abanico, qué calor, ¿eh? Madre mía, alerta. En algunas ciudades y algunas comunidades, más de 40 grados, sobre todo en el norte. Cuidadito con esto, por la sombra. Bueno, nos hemos ido casi ido con Dardos y Romeo Santos y Prince Royce. Y ahora vamos a hacer un ejercicio mental, ¿vale? Mañana volveremos aquí a las 6, las 5 en Canarias. Un Andaya fresquito. Pero ahora mismo imagina que estás en un chiringuito y que tienes a Maluma muy cerca. Nos vamos con Hawái.
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0: Buenos días de martes a todos y a todas. Acabamos de escuchar la sesión 0 de 66 de Bizarrap y Daddy Yankee. Así estamos comenzando una nueva hora en la mañana de este 23 de junio del 2026. Uno de los días favoritos del año para muchísima gente aquí en España. Esta noche se celebra la noche de San Juan. Ya sabes, qué malo, malo, y quédate con lo bueno.
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0: Las hogueras se prenderán en muchos puntos de España, cumpliremos con los rituales para atraer a la buena suerte y en definitiva celebraremos la llegada de un nuevo verano. Pero antes de esto, tú y yo tenemos unas cuantas horas para compartir éxitos como este de Ale y York aquí.
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0: Dale, dale al martes, dale bien. Aquí estaba Shakira sonando en los 40 con Dai Dai junto a Burna Boy en la canción oficial de la Copa del Mundo de Fútbol 2026. Yo me conformo con que este tema nos traiga la misma suerte, no pido más, la misma suerte que en 2010 nos trajo el Waka Waka. Esto sigue, llegan ahora Ana Mena y Lola Índigo.
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0: Dos de las artistas más importantes de la música en nuestro país actualmente unen fuerzas para acelerarte el pulso y dejarte sin aliento este verano. Esto se llama Patito A.
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1: Después de escuchar un gran éxito como es Everybody's Changing de una de nuestras bandas favoritas, King, llegará Miley Cyrus. Y además te pondré esto, que es lo nuevo de The Paul. Estos dos éxitos y más, a continuación, aquí.
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0: Ojalá que en unos años, como dice De Paul en la letra de esta canción, recordemos, por ejemplo, el verano 2026 que recién estamos comenzando con una sonrisa de oreja a oreja. Eso sí, para que ocurra hay que ponerse a exprimirlo al máximo desde ya. Quédate conmigo, enseguida viajamos a La Graciosa con Quevedo y Elvis Crespo.
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1: Pues yo creo que para sorpresa de nadie, aquí están recuperando el número uno de los 40 esta semana, Quevedo y Elvis Crespo con La Graciosa, que ya suma 3 semanas en el número uno de los 40. Así te doy la bienvenida. Feliz martes. Gracias si ya estabas conmigo. Vamos a seguir disfrutando de todos los éxitos, como por ejemplo este de La La Love You.

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1: Los éxitos de las mejores bandas internacionales suenan aquí en los 40, como este de Imagine Dragons que te acabo de poner y que se llama Demons. Así te sigo acompañando en este martes que para muchos sé que va a acabar con fiesta larga, porque hoy se celebra la noche de San Juan en muchos sitios. Mira, en Las Palmas de Gran Canaria, en Alicante, en Barcelona, en A Coruña, en Albacete, en Badajoz, León, Soria, Burgos, no sé si me dejo alguna ciudad. Me podéis contar en redes sociales, ya sabéis.
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1: Me podéis escribir a través de Instagram o de TikTok en David Álvarez FM. Por ahí os leo. Ahora os pongo a una mujer que está en pleno renacer musical. Leire Martínez ha entrado al 40 de los 40 esta semana con Cabeza de

0: sido la gran revelación del 2025 en Reino Unido, ya consolidada como estrella definitiva, Olivia Dean. Men I Need.
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0: Para animar a todos aquellos que me contáis que estáis en este momento en el trabajo escuchando Los 40, aquí teníais Ayer la vi de Juan Magán y Omar Montes. A continuación escucharemos a Lady Gaga con Abracadabra. También os voy a poner Superestrella de Aitana. Pero antes de todo eso, llega el bachatón de la L.
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0: Aquí están mano a mano Lola Índigo y Lucho RK.

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1: Hemos puesto el listón bien alto con Aitana y lo vamos a mantener ahí arriba enseguida con Neil Moliner y con este Me acuerdo de ti, es un EXO 01. Y para los bachateros y bachateras que me estáis escuchando, en un momento cae esta de Romeo Santos y Prince Royce.
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0: Recién estamos llegando al Ecuador de este 2026, pero ya tenemos muy claro que esta es una de las canciones del año, sin duda alguna. Dardos de Romeo Santos y Prince Royce, que esta semana por fin llegan a España con su tour mundial Más Vale Tarde Que Nunca. La primera cita este jueves en Sevilla. Los 40 somos emisora oficial. Y más pronto que tarde, en cuestión de unos instantes, yo estoy de vuelta contigo para abrir nueva hora de éxitos. Lo haremos con lo último de Alex Warren. 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

0: Y acabo de poner a Alex Warren en los 40 con Fever Dream, una de las canciones que irán incluidas en su segundo álbum Wild Child, que llegará el 28 de agosto y que seguro va a servir para consolidarle ya definitivamente en la música. Por delante tenemos una hora llena de éxitos que quiero compartir solamente contigo.
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0: Feliz martes para todo el mundo. Llegan Bizarrap y... Da. Di. Young. Que...

0: Maluma con su buen amigo Nego de Borel sonando en los 40 con Corazón, que es como se llama la canción que te acabo de poner y en la que durante un momentito practica un poquillo de portugués. Bueno, tengo más para ti. A continuación llegan La La Love You, que han estrenado un nuevo disco el pasado mes de mayo. Se titula ¿Por qué me miráis así?
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0: 3 añitos de intenso trabajo para lanzar este nuevo álbum que está lleno de himnos coreables, como por ejemplo este que ya te pongo. Se llama La mitad de la mitad.

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0: Escuchas los 40, aquí estábamos calentando motores para la noche de San Juan, que ya es inminente. Ahí tenías a Shakira sonando junto a BL y su Algo Tú. Ahora vamos a bajarle un poquito y vamos a disfrutar de una de las nuevas referencias del pop melódico en nuestro país, Lola Tuduri.
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0: Esto se llama Pistoletazo de Salida.
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0: Las letras de Fito siempre han estado a otro nivel, por eso siempre que escuchamos una de las suyas, pues lo hacemos como si fuese la primera vez. Por la boca vive el pez, Fito y los Fitipaldis.
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0: Ya estoy deseando ponerte la original de Emilia y Tini, es una de las que llega a continuación. También escucharemos este éxito internacional ya absolutamente imprescindible de Joe. Lo pongo enseguida para ti.
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0: ¿Quién sabe si yo conseguirá lanzar al mercado otra canción que entusiasme a tantísima gente como lo ha hecho este End of Beginning? En todo caso, que le quiten lo bailao. Oye, espero que sigas disfrutando muchísimo del martes con los éxitos que a continuación te va a seguir poniendo mi compi Cris Regatero y que también tengas una gran noche de San Juan. Quema lo malo y quédate solo con lo bueno. Mañana nos escuchamos de nuevo a partir de las 11 de la mañana, las 10 en Canarias. Soy David Álvarez. Buenísima vida a todo el mundo.
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1: Yo creo que ya podemos ir estando todas y todos de acuerdo en que esta sí es una de las canciones de este verano 2026. Vuelve al número uno de los 40, Quevedo, junto a Elvis Crespo, con uno de los temas más exitosos de su disco, El Baifo. Esto es La Graciosa. Y desde el número uno de los 40 es como empezamos estas dos horas de éxitos sin pausa hoy.
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El 4 de julio es el concierto de Relsby en el Metropolitano. De hecho, si vas por algunas calles de Madrid, él ya ha puesto como el setlist que está preparando para ese 4 de julio y promete ser algo absolutamente increíble. Bueno, ahí estaremos viendo a Relsby, que ahí estábamos escuchándole con ese Tuba Sin. Y por aquí vamos a seguir con estas dos horas de éxitos sin pausa este mediodía. ¿Cómo llevas el calor? Hoy, bueno, esta noche es San Juan y es momento de olvidar lo que ya no nos resuena, ¿no?

Dos currantas natas, así es como se describen Ana Mena y Lola Índigo, que por fin han creado una colaboración juntas que todo el mundo estaba deseando escuchar y han elegido un merengue, este merengue que acabas de oír por aquí por los 40, que se titula Patito A, y que esta canción además es esta semana candidata a entrar en la lista y en nuestro verano de lleno.

Es una de las artistas británicas que más ha despuntado en los últimos años. Es magnífica, lleva además muchos años de carrera, le ha costado mucho llegar a donde está, pero por fin brilla con luz propia. Es Ray con este Where is my husband, cansada también de que le comparen con Amy Winehouse, una figura que según ella ha sido vilipendiada durante mucho tiempo y hay que honrarla. Bueno, enseguida tú y yo volvemos con una nueva hora llena de éxitos. Volvemos enseguida con más éxitos y tenemos que felicitarle también el cumpleaños a alguien muy especial, no te lo pierdas.

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0: Es una fiesta de canción y nos viene muy bien para arrancar nueva hora este mediodía abrasador por aquí por los 40. Ahí estaba la sesión 0 de 66 de Bizarrap y Daddy Yankee y con ellos comenzamos esta hora de éxitos sin pausa en los 40. ¿Cómo estás? ¿Cómo te va? Aquí estamos hasta las 4 de la tarde, las 3 en Canarias y espero que con aire acondicionado.
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1: Ya está en la lista más importante de nuestro país Leire Martínez con su proyecto en solitario, con ese disco que se llama Historias de aquella niña, y con esta canción representando ese álbum en nuestra lista. Se llama Cabeza de ratón, ella petándolo por todos los festivales y con su gira. Y por cierto, ayer fue su cumpleaños, así que felicidades, Leire. También se lo podemos decir en euskera, ¿eh? Sorionak, Leire, que desde Rentería para el mundo, como decíamos mucho. Bueno, aquí vamos a seguir con más éxitos y enseguida viene la canción del Mundial.

Ahí está Shakira junto a Burna Boy con la canción, el himno de este Mundial 2026. Y Shakira no dudó en dedicarle unas bonitas palabras a Messi después de ese partido que ganó Argentina, porque se convirtió en el máximo goleador histórico de los mundiales y le dijo que está muy orgullosa de él y de lo que está logrando por su país y por los latinos. Lo de Messi es arte, desde luego. Bueno, nos vamos a escuchar a Lola Índigo con Lucho RK. Este es el bachatón de la L.

nuestro capo y gangsta con esto que se llama La Villa. Y esta noche es la noche de San Juan. Te quiero preguntar si tienes algún ritual preparado para hoy. Los 40. Yo he quedado con una amiga y vamos a intentar que todo lo malo se vaya, a ver qué ocurre.

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0: Ya va quedando poquito, imagino, para que Álvaro de Luna por fin nos anuncie el lanzamiento de su próximo disco, que sí sabemos que se va a llamar Azulejos y en el que va a estar esta canción que acabas de escuchar. Dime dónde estás. Bueno, yo con esto me despido, pero mañana volvemos y espero que tengas una bonita noche de San Juan, que se vaya todo lo mal.
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0: A pesar del calor, que lo pasemos todas y todos de la mejor manera. Te voy a dejar ahora con más éxitos y Óscar Martínez, que seas muy feliz. Adiós.

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1: No sé si te he pillado este fin de semana desconectado o incluso ayer lunes, pero que sepas, queridísimo oyente de los 40 que estás ahí al otro lado, todos los días pendientes de la lista, que de nuevo lo consigue, tercera semana no consecutiva para la graciosa del temón de Quevedo y Elvis Crespo como número uno de los 40, la graciosa. Por cierto, que con la voz tan guapa de Quevedo en el último concierto de Bad Bunny, nadie se lo imaginaba que estuvieron encima del escenario. Así te digo, ¿qué tal? ¿Cómo estás? Comenzamos la tarde juntos. Mi nombre es Óscar Martínez. Y llegan creadores de himnos bastante increíbles. La La Love You.
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1: 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Vamos a gozar y muy mucho con ellos este veranito con canciones tan brutales como lo último. Se llama La Mitad de la Mitad. Ellos en directo son máquinas absolutas.

0: absoluto que quería compartir contigo en esta tarde de Juan Magani y Omar Montes con Ayer Lavi. Oye, gracias Alcañiz por lo del sábado, gracias Alicante por lo del domingo y ayer gracias Pozo Cañada en Albacete por la locura de estos tres últimos días. Todo lo que ha pasado te lo dejo en mis redes. Óscar Martínez de J. Dicha por ahí, dicha.
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0: Bueno, ahí en las redes verás cositas de la que hemos liado en los tres últimos días, como te digo, en Alcañiz, en Alicante y en Pozo Cañada, en Albacete, que no ha sido poco, pero ojo lo que llega la próxima semana, ya estamos avanzando. El viernes la liamos en Torrevieja. Y el sábado, es que me confundo, claro, Torrevieja el viernes, Torre La Vega el sábado, vamos a reventar esas torres, así que toda la información te la dejo en mis redes. Llega el temón de The Weeknd.

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Aquí lo tienes, una de esas canciones que esperamos que mejoren un poquito tu tarde. Fenómeno total y absoluto en lo que va de año, en este 2026. De hecho, también se coló un poco en el 25, Summer. Aquí lo tienes con Back to Friends. Esta canción fue número uno en los 40. Y ahora, joven, con talento, ya navegando en el 37 de la lista de los 40, con un título como que perfecto para todo esto, que se llama Pistoletazo de Salida. Y alguien que quizás conoces, quizás no, pero sé que te va a sorprender, se llama Lola Tuduri y suena increíble.

Pues no a este señor llamado Ed Sheeran y se marca una canción con otro señor llamado Martin Garrix y me vuelve absolutamente loco. Sí que es cierto que la canción es como muy tranqui, esperaba algo un poquito más contundente, pero me gusta muchísimo, básicamente. Oye, ¿quieren compartir contigo una canción que tiene un vídeo? Si luego lo quieres ver, muy guapo. Es esta.

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0: Creo sinceramente que es uno de los mejores, si no el mejor letrista que hay ahora mismo en activo en nuestro país. Leiva, como si fueras a morir mañana. Un fin de gira que va a hacer, que va a ser tremendísimo, ¿eh? Por cierto, el docu de Netflix, no, de Movistar, recomendadísimo. Muy, muy chulo, ¿eh? Muy emocionante y a veces un poquito duro. Oye, nada nuevo ahora por aquí por los 40, con Biza, con Dani Martín, con Sia o con Shakira, entre otros.
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0: Creo que los dos temas que lo han reventado muy mucho en esta primavera han sido, por un lado, Dardos de Romeo Santos y Prince Royce, y por otro lado, este 0066, la sesión de Ibiza y Daddy Yankee. Eso no significa que no vayan a colear muy mucho este verano. ¡Qué maravilla de temones! Así comenzamos nueva hora y cuidadito porque llega Railsby, que lo va a reventar en el Metropolitano.
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No me imaginaba que en 2026 iba a decir lo último de Madonna aquí en los 40, pero aquí la tienes con Sabrina Carpenter, que te monta en increíble Bring Your Love. Me gusta y mucho. ¡Qué fin de locura absoluta! Gracias Alcañiz, gracias Alicante y ayer gracias Pozo Cañada en Albacete. Todo lo que ha pasado te lo dejo en mis redes. Echa un vistazo en cualquiera de ellas. Óscar Martínez DJ. Ahí en redes te dejo para que eches un vistazo a lo que ha pasado y a lo que va a pasar, porque atención, en nada y menos, el viernes la liamos en Torrevieja y el sábado en Torrelavega.

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2: Vamos, listo. Salud, muchachos. Por esa mujer.

0: Desde el Reino Unido para todo el planeta y diciendo o pudiendo decir básicamente en su currículum vitae en su LinkedIn, tengo un Grammy. Así de claro, Olivia Dean, aquí la tienes con su Man I Need. Y ahora, así de claro, conciso y directo, la colabo que tenía que pasar ha pasado.
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0: Tenía que pasar y ha ocurrido. Y de hecho, tal cual lo dijeron ellas, Ana Mena con Lola Índigo, esto se llama Patito, a la unión de dos fuerzas de la naturaleza.

de un talento de televisión llamado Factor X a conquistar el mundo entero con una canción que no es suya, no está escrita por él, es una versión, pero que fue una locura bastante generalizada llamada Impossible. Por cierto, se ha dedicado ahora más a hacer dance y queda increíble, es James Arthur. Y ahora, ay, qué poquito queda para que se nos case, Dios mío, qué bonito va a ser. Llega

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0: ese momento en el que si declamas las canciones suenan distinto, ¿no? Si las haces un poco poesía. Te pones así como serio y haces eso de... ¿Qué hubiera sido si antes te hubiera conocido? En vez de cantar la canción, ¿te imaginas? Karol G con Si antes te hubiera conocido, ¡qué temón! Nos sigue motivando en la tarde en los 40. Bueno, que yo voy recogiendo bártulos. Te quedas en buenísima compañía, con éxitos, con buen rollo y con la tarde que continúa en los 40 con Karin Herrero. Un beso enorme de quien te habla. Hasta mañana por la tarde. Besitos de Óscar Martínez. ¡Viva la vida! ¡Chao! 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

0: sabrosa.
1: La que tiene que estar graciosa es la cuenta bancaria de Quevedo. Madre mía, la de ceros que tiene que haber desfilando por ahí. Y bien merecidos. Ahí está el rey, el canario, junto a Elvis Crespo. Número uno de los 40, una semana más con la graciosa Quevedo. Por cierto, que ya ha vendido absolutamente todo para esos 16 conciertos en Madrid y Barcelona.
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1: Y todavía queda un pico, un fleje para esos conciertos entre abril y julio de 2027. 8 fechas Madrid, 8 Barcelona. Toda la info en los40.com. Mientras, Leire Martínez, cabeza de ratón.

No está la cosa para ir bailando por una calle de Madrid, la verdad. A 4.000 grados que estamos. Bueno, ni Madrid ni ninguna ciudad de este país, madre mía. País, por no llamarlo horno o directamente caldero de Satán o infierno. Pero ¿qué temperaturas son estas, por favor? Venga, arriba el volumen de los 40, por lo menos. Que el volumen sea lo único que subamos. Let's go.

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Por él empieza el nombre de Lola Índigo, por él empieza el nombre de Lucho RK y así se formó este bachatón de la L. Sin duda, no sé si será la canción del verano, posibilidades tienes, pero fijo que va a ser la bachatita del verano, el bachatón de la L. Los 40, todos los Ahí estaban el canario y la granaína y ahora nos vamos a por la argentina Emilia. Ahí está con Ludmila y Seca en este pedazo de tema que te sube la moral hasta en los días más bajos. No se ve, dale volumen.

0: Ahí está la Beba quedándose a gusto con este tema, con La Culpa. No me gustaría ser su ex, la verdad, porque... tendría garantizadas unas cuantas canciones que acabarían sonando en la radio. Bueno, no te me muevas porque nada, llegan Romeo Santos, Prince Royce... Douchi y muchos más éxitos.
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0: Ahí tenías a Doushi con Anxiety, ansiedad. A mí lo que me daría ansiedad es moverme de los 40 con todo lo que tengo para ti la próxima horita. Mira, te voy a poner a Bizarrap, a Daddy Yankee, a Lady Gaga, a Neil Moliner, la canción del Mundial de Shakira, Bruno Mars y mucho más. 40.
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No, por favor, Daddy Yankee, no prendan los motores, que nadie prenda nada que no sea el aire acondicionado o el ventilador, porque, madre mía, vaya horno en el que nos está tocando vivir en este país. Bueno, ahí estaban el Ibiza y Daddy Yankee con ese pedazo de sesión, y ahora vamos con La Love You y la mitad de la mitad. Mira, ojalá la mitad de la mitad del calor.

Ahí está Neil Moliner, Nexo 01, me acuerdo de ti. Y por cierto, vamos ahora a por la canción que menos le gusta a Ana Mena. No sé por qué odia esta canción. Lo dijo en su momento en una entrevista que no la soporta. Para mí, lo siento, Ana, mira que te quiero, pero esto es un temón, hay que reconocerlo. Quizá la malagueña la quemó mucho en su momento. Es Colm.

Esta es la típica artista que escuchas una vez en la radio y dices, por favor, que el locutor diga su nombre, que quiero seguirle la pista. Pues ya te digo yo que soy el locutor que se llama Lola Tuturi y ese temón que acabas de escuchar, pistoletazo de salida.

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¡Qué temarraco de Ruslana, por favor! Las guapas no morimos de verdad y las guapas, ¿sabes qué hacen? Las guapas no se mueven de los 40. Porque nada, suenan por aquí Emilia, Joe, Adele, Nicki Nicole y mucho más. No te muevas.

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0: Era Joe con End of Beginning. Por cierto, aprovecho para comunicaros a los fans de Cristiano Ronaldo que el bicho está marcando 2 golitos al descanso de su partido en el Mundial de esta tarde. Portugal-Uzbekistán, creo que se pronuncia. Ahí está el bicho a sus 41 años con 2 golitos y en nada llegan muchos más éxitos. Te voy a poner a Quevedo, a Rels B, a Alicia Keys y el número 1 de los 40.
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0: No te muevas de la radio musical líder, que nada, volvemos con más.

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2: 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Con ellas, reducirás la pérdida de agua por evaporación en un 70% y, por tanto, no tendrás que rellenarla. 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
1: Ahí está el rey Quevedo con Elvis Crespo volviendo a reinar. La lista de los 40 vuelven a ser numerazo 1. Con la graciosa, ahí estaba mi paisano Quevedo, que por cierto ha vendido los 16 conciertos que tiene programados.
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1: 8 conciertos en Madrid, 8 en Barcelona entre abril y julio de 2027 y en apenas unas horas los ha agotado los 16. Es un animal este Quevedo y ahora nos vamos a por la legendaria Estopa.
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La noche entera, pues mira, sí, la noche entera de San Juan es esta noche y en San Juan pues pasan cositas, noche mágica. Cuéntame en redes qué sueño te gustaría escribir en un papel y tirar a la hoguera. @Karin Herrero. Venga, vamos leyendo.

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Ahí estaba Juan Magán con Omar Montes en este Ayer la vi. Y ahora vamos a por Ana Mena, que está siendo noticia esta semanita. Por su ruptura con el actor Oscar Casas, os preguntaréis, bueno, puede ser, pero en los 40 mejor hablamos de música. Nosotros decimos que es noticia por este temón. Para nosotros, Ana Mena es noticia por este pedazo de colaboración con Lola Índigo. ¿Cómo va a pegar este verano? Esto llamado Pa' ti, Toa.

0: Ahí tenías los paracaídas de Samurai y en nada llega mandanga de la buena para tus orejitas, así que no te muevas. Y esa mandanga musical tiene nombre y apellidos, por ejemplo, Aitana Ocaña, Rels B, Romeo Santos, Prince Royce y muchos más.
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0: Porque estamos a 4.000 grados centígrados. Este tema de Romeo Santos y Prince Royce estaría muy bien para pegar, para bailar bien pegado con alguien, pero no está la temperatura para bailar pegado con nadie ni con el amor de tu vida. Ahí estaba Dardos y ahora te quedas con Jesús Taltabuy, que llega con muchos más éxitos.
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La Bizarrap Music Session 0 de 66. Ahí están Bizarrap y Daddy Yankee girando esta semana desde el puesto número 8 de la lista de los 40. Una canción que, por cierto, no falta en ninguna de mis sesiones, tanto en la radio como en las cabinas. Aprovecho para decirte, ya te lo dije ayer, pero por si acaso se te ha olvidado, este jueves voy a estar pinchando en Zaragoza a las 7:30 con los 40 Sessions. Ojo, en Puerto Venecia, ahí nos veremos, ¿eh? Los 40. Espero que estés más que bien. Yo soy Jesús Taltabull y me quedo hasta las 12 en Canarias.

Lola Young con Messi aquí en los 40 en la radio de los éxitos. Y en A lo nuevo de Leire Martínez aquí en los 40. Una canción un tanto crudita, ¿eh? Soy perfecta hasta que abro la boca, ¿no? Madre mía, echar un vistazo a la letra, ¿eh? No te va a dejar indiferente. Estás en los 40, esta es la radio de los éxitos. Por cierto, hoy es noche de San Juan, es noche de hogueras. Hay un ritual, no sé si lo conoces, que dice que hay que escribir en un papel aquello de lo que tú te quieres deshacer y tirarlo al fuego. Bueno, pues hoy necesito que tú me digas qué meterías en la hoguera de San Juan para que desaparezca de tu vida. Y todo legal, por favor, ¿vale? Todo legal. ¿Qué meterías en la hoguera de San Juan para que desaparezca de tu vida? Te espero en @jesustaltabull con V y con doble L al final en Instagram. Ahí me tienes. Los 40. @jesustaltabull con V y con doble L al final en Instagram. ¿Qué meterías en la hoguera de San Juan para que desapareciese de tu vida? Te leo en nada, que antes llega por aquí Cabeza de Ratón, lo nuevo de Leire Martínez, girando ya desde la lista de los 40.

con algo tú aquí en los 40 en la radio de los éxitos. Y hablando de la B, me quedo más con la L, el machacón de la L. Nada, te lo pincho. Lola Índigo y Lucho RK. Antes voy a redes por si te acabas de enchufar. Hoy es noche de San Juan y aprovechamos conectando con ese ritual que tantos años tiene de echar un papelito a la hoguera y ver qué quemamos, cosas de las que nos deshacemos en la vida. Bueno, pues la pregunta es, ¿qué meterías en la hoguera de San Juan para que desaparezca de tu vida? Dice Marta, hola Jesús, metería el despertador de las 6:30, pero no para que desaparezca solo el aparato, sino el concepto entero de madrugar. Dice, que arda la alarma, que arda el 5 minutos más y mi jefe... ¡Ojo! Ah, no, dice, mi jefe también que se quede durmiendo. Ah, vale, vale, vale. Damián también ha conectado por aquí, dice, Jesús, yo echaría a la hoguera mis ganas de gastar mi sueldo en un día. Oh. Esto que suele pasar, ¿no? Que te sobra mes al final del sueldo. ¿Te quieres unir a la conversación? Bueno, pues te espero, claro que sí. Arroba Jesús Taltabull, con V y con doble L al final. En Instagram me tienes a mano. 40. ¿Qué meterías en la hoguera de San Juan para que desaparezca de tu vida?

Paul en unos años. Buenísimas noches desde los 40. Estás en la radio de los éxitos y estamos contando los días, dirás tú. 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

Joke en The Beginning aquí en los 40 y en nada Coldplay. Enseguida We Break.

0: ya lo veremos.
1: Yo creo que sí, ¿eh? En nada. 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A partir de las 10, las 9 en Canarias, empieza a pincharte esto y mucho más. Los exitazos perfectos para esta noche de martes están aquí en Los 40.

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1: Quevedo y Elvis Crespo con La Graciosa están reinando en lo más alto de la lista más importante del país, la lista de los 40. Ojo, de las 4 semanas que llevan dentro de la lista, 3 han sido número 1. Y puede que repitan, como siempre depende de tu apoyo en los40.com y en la app de los 40, uno de tantos temas reales que vas a encontrar dentro del último álbum de Quevedo, el Baifo. Cuando digo que pueden repetir en lo más alto de la lista, básicamente es porque esta es una de las canciones del verano. Ya lo tenemos clarísimo, yo cada vez que la pincho, funciona como un tiro. Espero que estés más que bien. Yo soy Jesús Taltabull y voy a estar pinchando para ti aquí en la radio en los 40 hasta la medianoche, 11 en Canarias.

Mecano y Nati Peluso con Ateo aquí en los 40. Y enseguida Lala Love You con La Mitad de la Mitad. Si te acabas de enchufar, aprovechando que hoy es la noche de San Juan, noche de hogueras, pues hablamos de aquello que meterías tú en la hoguera de San Juan para que desapareciese de tu vida. Dice Laura por aquí: hola Jesús, yo quemaría mi capacidad de dejarlo todo para el último momento, porque siempre digo, luego lo hago, con una tranquilidad que ni los monjes tibetanos. Dice, y luego estoy a las 2 de la mañana peleándome con la impresora. O Sergio, también conecta por aquí. Dice, buenas Jesús, yo metería en la hoguera todos los cables que tengo en un cajón y que no sé de qué son. Dice, no los tiro porque algún día harán falta. Pero claro, llevo guardando un cargador de Nokia desde los 2000 como si fuese patrimonio nacional. 40. Si te quieres unir a la conversación, cuéntame, ¿qué meterías en la hoguera de San Juan para que desapareciese de tu vida? @JesúsTaltabull, con V y con doble L al final en Instagram. Ahí me tienes.

0: Juan Magán y Omar Montes revisando el Bailando por ahí bajo el nombre de Ayer la vi en este 2026, otro de los himnos que nos estamos gozando en este verano que prácticamente acabamos de estrenar. Yo esta la pincho, ¿eh? La llevo en mi maleta siempre en cada una de mis sesiones y la próxima va a ser pasado mañana en Zaragoza, en Puerto Venecia, a las 7:30 de la tarde. Los 40 Sessions. Voy a estar con mi compi de Los 40 Classic, con Juan Borrás, en una fiesta de inicio del verano que va a estar brutal. Te dejo más info en mis redes sociales por si te quieres unir, ¿vale? @jesustaltabull con V con doble L al final en Instagram. Este jueves a las 7:30 de la tarde en Zaragoza, en Puerto Venecia, liadón con Los 40 Sessions. Y ahora,
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0: Llega Lola Tuduri, que está sonando desde el 37 ya de la lista de Los 40 con Pistoletazo de Salida.

Es Aitana con Superestrella. Oye, hoy es la noche de San Juan, es la noche de las hogueras. Hay una tradición que dice que hay que escribir en un papel las cosas de las que tú te quieres deshacer en tu vida. Y luego ese papelito pues lo echas a la hoguera. Por eso mismo hoy te estoy preguntando, ¿qué meterías tú en la hoguera de San Juan para que desapareciese de tu vida? Ok, esa es la pregunta de esta noche. Tengo mensajitos que llegan por aquí, como por ejemplo el de Cipri, que se ha unido a la conversación. Dice, buenas, Jesús. Los 40. No se pueden meter personas, no, eso está feo. No, no, no. Dice, porque alguna que otra metía. No, no se puede, ¿vale? No se puede, lo dejamos claro. Rosa también conecta por aquí. Dice, Jesús, hola, soy Rosa de Murcia. Yo echaría las llamas a mi exmarido. ¡No, hombre, no! ¡Que no! ¡Que no se puede, hombre! ¡Que está feísimo eso! Cuéntame, ¿a quién meterías tú en la hoguera de San Juan para que desaparezca de tu vida? En personas no se puede, ¿vale?

0: Romeo Santos y Prince Royce con Dardos. Y en la otra unión, la de Ana Mena y Lola Índigo. Ahí están con Patito. Son candidatas a entrar en la lista de los 40 con este temarral. Madre mía. Venga, va, te lo pincho en la próxima hora. Más uniones. La de Shakira y Burna Boy con la canción del Mundial 2026. Esto nos va a dar suerte, yo creo. Nos la dio cuando hizo el Waka Waka, ganamos el Mundial. Pues mira, a ver si funciona. Una varita diseño super. Y también Rels B, que ya sabes que dentro de nada, el 4 de julio, estará con su New Star Last Show en el Estadio Metropolitano de Madrid con los 40 como emisora oficial. Los 40. Toda la info en nuestra web, en los40.com. Bueno, pues esto y mucho más, empieza a pinchártelo ya a las 11, las 10 en Canarias. 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

Music Session 0 de 66. Ahí están Bizza y Daddy Yankee. Desde el 8 de la lista de los 40. Tenemos próximas Bizarra Music Session en camino. Sí, lo sabemos. Confirmadísimo a raíz de las pistas que nos ha dado que la próxima va a ser con Mike Towers, o que por lo menos hay una con Mike Towers, y estamos esperando a ver si sale otra junto a Bad Bunny, que parece que sí se va a confirmar. Mira, hablando de Bad Bunny y Bizarrap, los dos van a poner voz a la nueva película de Toy Story 5. Te lo contamos en nuestra web, en los40.com. Espero que estés más

0: inyectando energía positiva a la antena de los 40. Neil Moliné con Mi Religión. Y enseguida por aquí, Relsby con Tuba Sin Fab. 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Su A New Star Last Show. Toda la info en nuestra web, por supuesto. Oye, si te acabas de enchufar a los 40, que sepas que aprovechando que hoy es la noche de San Juan, es noche de hogueras, pues la pregunta es, ¿qué meterías en la hoguera de San Juan para que desapareciera de tu vida? Dice por aquí David, buenas Jesús, yo metería el grupo de WhatsApp de vecinos. Y se empieza con, ¿alguien ha visto mi gato que no lo encuentro? Y acaba con 500 mensajes de gente diciendo, no, yo tampoco, yo no lo he visto. Dice, ¿no es más fácil poner un mensaje solo si lo has visto? Pues estoy bastante de acuerdo con esto. Oye, ¿te quieres unir a la conversación?
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0: Pues me tienes en @jesustaltabull con V y con doble L al final, en Instagram, y mandas tu mensajito como ha hecho Pablo, que dice, buenas Jesús, yo metería mi silla de la ropa. Esa silla ya no es una silla, es una montaña.

Shakira y Burna Boy, dándonos buena suerte para el Mundial 2026 con Dai Dai. Estás en los 40 en la Radio de los Éxitos. Te recuerdo que este jueves estoy pinchando en Zaragoza a las 7:30 de la tarde en el Centro Comercial Puerto Venecia, los 40 Sessions. Buena liada para dar la bienvenida al verano. Y ahora mismo dale volumen a tu radio porque llegan dos estupendas candidatas a entrar en la lista de los 40. Ojo, que se han juntado Ana Mena y Lola Índigo. Esto es Pa' Ti, Toa.

su actuación en la cabeza, cuando estuvo en los 40 Primavera Pop. Ruslana, con Las Guapas No Morimos de Verdad, aquí en los 40, en la radio de los éxitos. Y nada, una de esas canciones que créeme que te van a dar muy buena vibra. Estamos hoy hablando, por si te acabas de enchufar a los 40, de las tradiciones de San Juan, de la noche de hogueras que estamos celebrando hoy. Y Claudia escribía y dejaba su mensajito por aquí, decía: Jesús, otro viaje en coche que nos acompañas al pueblo, a mis niñas, Irache, miren, y a mí. ¡Qué bonito! Gracias por elegirnos, hombre. Dice: cuando lleguemos haremos la hoguera para quemar tres cosas malas y tres deseos. Dice: yo quiero quemar el estrés. Mira, pues apuntamos. Dice: gracias por estar ahí, un abrazo gigante de las tres. Besazos, gracias por conectar, hombre. También Nuria está por aquí, dice: Jesús, yo quiero quemar los lunes. Dice: no todos, solo los que empiezan demasiado pronto y con alguien diciendo: ánimo, que ya queda menos para el viernes. Dice: gracias, Paco. Ahora, además de eso, estoy triste. Conectamos, si quieres, en @jesustaltabull, con V y con doble L al final, en Instagram, ahí me tienes a mano. Mola lo de quemar los malos rollos, ¿no? Y dejarlos para afuera. 40. Bueno, pues hay canciones con las que se consigue un poquito este efecto. Yo creo que esta es una de ellas. David Guetta y Kelly Rowland, When Love Takes Over.

maravillosa esta canción. El final del principio habla de los cambios de etapas del que sufrió el propio Joe. Ya sabes, el líder de esta banda es Joe Keery, el actor que da vida a Steve Harrington en Stranger Things. Oye, gracias infinitas por haberte conectado en esta tarde noche a los 40, de verdad, disfruta mucho y espero que tú sigas disfrutando de esta noche de San Juan, que además los éxitos te van a acompañar durante toda la noche. Y si no, pues que descanses y que acabes genial este martes. Yo estoy de vuelta mañana, eso de las 9, las 8 en Canarias. Gracias infinitas por enchufarte, besazos de Jesús Taltabuy.

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2: Comenzamos un viaje, cogemos las maletas, viaje en el tiempo con Quique Belmonte. Buenos días, hola.
3: ¿Qué tal? Buenos días. En la Retrovisión de hoy vamos a hacer varias paraditas en la historia de la tele con un ranking de gente que, digamos, pues no había ido bien al baño ese día y acabó protagonizando un momento de tensión, de bronquita. Así que empezamos con el número 3.
4: Número 3.
3: Eso que nos lleva a 2011. La cantante Bebe sacaba nuevo disco y reunía a la prensa en una sala de Madrid para cantar un par de canciones y que le hicieran unas preguntitas que se suelen hacer en estos eventos. Sí. ¿Alguno de los dos estabais, os pregunto?
2: No.
3: ¿Eh? ¿No, no? El que ¿os estabais no. alguno de los no, dos?
5: Pero yo me acuerdo de este momento.
3: Vale.
2: Sí, menos mal.
3: Bueno, pues eso, que le iban a hacer unas preguntitas o no, porque Bebe no tenía el día. Así que así lo retransmitimos nosotros en los 40 TV.
6: Nos van a hacer alguna puta pregunta, si vais a preguntarlo bien, si no, sois unos hijos de puta igual por hacerme que yo hable todo esto. He visto bastante, si queréis os enseño las bragas luego, pero ahora paso.
7: El primer osado hizo referencia a un titular de prensa que anunciaba que Bebe había roto con el pasado para crear este nuevo disco.
6: No, no he roto nada, pero el lino es así de ideal, tú sabes, tú eres periodista y ponéis unos titulares ideales o algunos absurdos o polladas, ¿no? Varias. Muchas gracias, buenas noches.
3: Me encantaría que un artista me hiciera esto un día, ¿eh?
5: Sí,
3: tengo que,
5: es muy guay.
3: Me va este rollo.
5: Te va la caña, ¿no?
2: Me imagino,
5: a ver, yo ese día flipamos, claro. Ese MJ Ledón, creo, si no me equivoco,
3: la locutora
5: que lo estaba retransmitiendo y fue, claro, súper comentado.
2: Sí.
5: ¿Qué le pasa?
3: Sí, sí. Bueno, claro, se entendía un poquito por contexto como que la discográfica le había dicho, oye, aparte de cantar, contéstales unas preguntas. Y ella dijo, vale, sí, pero lo voy a hacer a mi manera. Os vais a cagar.
5: ¿Qué más queréis saber?
3: Ay, Dios. Bueno, en el número 2. Nos quedamos también por esa época. En el 2012, en el extinto canal Intereconomía empezaba a despuntar un programa llamado Punto Pelota con un Josep Pedrerol que, bueno, solo quería trabajar con gente, ya sabéis, que hubiera nacido enseñada. Lo que nos dejó un momento que no sé si queda alguien que no sepa de memoria.
8: Pon la encuesta otra vez, que hay un torpe que ha puesto la encuesta ahí, que es de ayer con la pregunta de hoy. Pon la encuesta, rápido, pon, rápido, venga, recupérala. Quita esto, quítalo. Se ha tocado un becario y tú vas a hacer un programa. No puede ser esto, tú. Ya está bien, ya está bien, ¿eh? Si mañana no está el equipo habitual, yo no hago este programa. La última vez me toman el pelo, ¿vale? Sobre todo a la audiencia. Vamos a tener a becarios este programa con todo el cariño, pero becarios no, ¿eh? No, vale, no, becarios no, no. Nunca más.
3: No, becarios. Wow. Puede ser que sea la imitación más repetida de España
2: no,
3: después
2: no,
3: de esto.
2: Becarios no.
3: Becarios no. Hay que decir que pidió varias veces ya perdón, porque claro, hasta él se dio cuenta de que,
2: sí.
3: A ver, empresas, de verdad, un becario no es un trabajador barato, es una persona que está aprendiendo, así no memorizamos ya esto.
2: Vamos, vamos, rápido,
3: ay, Dios mío.
2: Vamos.
5: Bueno. Pero qué dolor, ¿eh? Yo lo veía y ese me sentía mal.
3: Qué vergüenza.
5: Ay, qué vergüenza.
2: Vamos, Dios, vergüenza, vamos, vergüenza, ritmo, ritmo al uno, vamos.
3: Pues venga, vamos al uno. El número uno del ranking de culos apretados, nos vamos a los tempranos 2000, cuando los madrileños tenían la gran suerte de contar con, en su tele con el Canal 7 y grandes programas como Corazón del Milenio, un programa que va sobre, o sorpresa, corazón, ¿no? Pero lo maravilloso de este programa no era su título ni el plató de bajo presupuesto, sino la angustia que pasabas viendo cómo su presentadora Carmen Hornillos se enfadaba con el equipo y hasta con su compañera de mesa, unos cabreos que obsesionaban sobre todo en aquella época Ángel Martín y a Patricia Conde en su programa Sé lo que hicisteis. Atención a este momento en que Carmen se pone muy nerviosa porque no entra el vídeo que acaba de presentar.
9: Y la verdad es que estoy deseando que aparezca el videoclip, pero no sé si mis compañeros serán capaces de encontrarlo. Deben de tener mucho trabajo y se les ha perdido el vídeo. Bueno, pues...
10: No nos sabemos ninguna para cantarla nosotras, ¿no?
9: No, pues la verdad es que mejor no cantes que vuelves a salir en el zapping.
10: Un saludo para Patricia, por cierto, que ya me conocen, fíjate.
9: Fíjate qué interesante que te conozcan ya.
2: pero qué tensión.
3: Tengo que decir que cuando la gente es creativa siendo antipática, me cae bien.
2: Me gusta muchísimo. Los trapos sucios, venga, sacarlos aquí y no pasa nada.
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1: Bajo a la calle y digo, vamos a ver, tenemos que hablar de este tema. Mbappé y Esther Expósito.
2: ¿Exter?
1: Exter con X también.
2: Vale, 934, gazapo.
1: Y digo, pues vamos a intentar hablar con la familia de Mbappé, pero es que no la he encontrado en la calle, evidentemente.
2: Sí, normal.
1: No pasean por la Gran Vía de Madrid.
2: Pero entonces, has convertido a una persona en...
1: ¡Claro! En la hermana de Mbappé.
2: Vale.
1: Vamos a escucharlo. ¿Cómo te llamas?
3: Sonia.
1: Vale, Sonia. ¿Qué está pasando con Mbappé y Esther Expósito?
4: ¿Qué diablos está pasando aquí?
1: ¿No te has enterado? Que son pareja.
3: Y me convertiré en el amor de Esther Expósito.
5: ¿No? Que me alegro mucho por ellos.
1: Ay, madre mía. Mira, yo tengo ahora mismo un pequeño problema, ¿vale? Queríamos hablar con algún familiar de Mbappé, ¿vale? Pero evidentemente no ha salido.
6: Hombre, obvio.
1: Entonces, coge el micrófono si quieres. Tú... Pa'lante siempre.
6: Tú sigue pa'lante.
1: Vale, ¿preparada?
5: Preparada.
1: Venga, va.
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1: Estamos aquí con la hermana de Mbappé.
8: Hostia, esto es tan maravilloso que no te puedes ni levantar.
1: Hemos conseguido hablar con ella, está en la calle con nosotros y queremos preguntarte sobre esta relación. ¿Qué te parece, Esther, como cuñada?
5: Pues yo creo que es una buena tía, ¿eh?
9: ¡Qué chulo!
1: Sí, pero dímelo con acento como francés, porque le ya sabes que...
5: Hostia. ¡Hola, la!
9: ¡Hola!
1: Trevian, por ejemplo, puedes decirlo.
5: Trevian, bon amour.
1: Vale, perfecto. Eso de Trevian estaba bien. ¿Ves? Y empieza diciendo, Trevian, me gusta mucho este expósito.
5: Cena familiar.
10: Iba a preparar una cena de picoteo.
1: Es una chica agradable.
5: Agradable, guapa, espectacular.
1: Vamos bien.
11: ¡Eres preciosa! El barrio entero va a decir qué bonita eres, madre.
1: ¿Algún adjetivo más? Algo así que te ocurra, corre.
5: Hola, la. Bon amour.
12: Bon amour, jete.
1: Vale, última pregunta. ¿Crees que habrá boda?
5: Oui, somos.
1: Oh, ¿y habrá boda?
5: Oui.
1: ¿Cuándo va a ser la boda? Va, danos una exclusiva.
5: Año siguiente.
1: ¿Cómo se dice el año que viene en francés? ¿Lo sabes tú? Invéntatelo.
5: Año 27.
1: Vale.
13: ¡Que me caso!
1: ¿Cómo te llamas?
14: María.
1: Estamos preguntando sobre la relación entre Esther Expósito y Kylian Mbappé.
14: Hombre, me parece fantástico, me encanta Kylian Mbappé por lo bien que habla el idioma, aunque yo no sea del Madrid.
1: Muy
14: y
1: bien.
14: Esther Expósito me parece una tía estupenda y además comprometida.
15: ¿Cómo sabes?
1: Vale, me vas a hacer un favor. Vas a ser la madre de Kylian Mbappé.
14: Vale.
1: Bueno, tenemos aquí a María, la madre de Kylian Mbappé.
14: Mentira.
1: Que nos va a dar la última hora sobre esta relación de Kylian y Esther Expósito. Bueno, ¿qué te parece, Esther? Cuéntanos.
14: Hombre, Esther es una chica que me encanta. Es una chica guapísima, española, ¿no?
1: Tienes poco acento francés, ¿eh?
14: Sí, porque es que yo me crié en Andalucía.
1: Vale.
14: Y luego ya me fui a Francia.
13: ¡Hola, las mujeres!
1: Perfecto, ¿y habrá boda?
14: Ojalá, porque yo, si hay boda, me pondré como las españolas, la mantilla.
1: María, no me digas que va a haber boda y no lo sabemos. Esto es una exclusiva.
14: Claro. Pero si es una exclusiva, vamos a esperar primero la pedida. Y ahora te digo yo a ti una cosa.
16: ¿Me va a decir a mí que estaba yo aquí?
14: ¿Quién le pide a quién? No sabemos.
1: Vale. Ahí está un poco la clave del asunto.
14: Ya acabamos de celebrar el Día de la Mujer y tenemos que ir por la igualdad en todos los sentidos.
17: Esta tía superdotada, si quiere.
1: ¡Correcto! Vaya mensaje ha lanzado la madre de Kylian Mbappé.
18: Exclusivo.
1: Gracias, mamá.
2: Oye, me encanta porque le dices que... Y se le parece bien, o sea, ¿no le parece algo raro?
1: Siempre pa'lante.
2: Venga, pues creo que sí.
1: Pa'lante, siempre. Bueno, ya sabéis, seguiremos este caso, ¿eh? La boda de Kylian Mbappé con Esther Expósito.
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